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6: Hola, ¿qué tal? Atentos aquí, como siempre, cita diaria espiritual, un programa nuevo, preparado y dirigido a todos aquellos seres humanos que están aún buscando salir adelante, el progreso, el equilibrio, la felicidad, la estabilidad del hogar, vivir en armonía, vivir con salud y con buena suerte. Aquí seguimos, hermanos, años de respaldo. Esta fundación permanece acá porque cumple ayuda. Recuerde, siempre estamos para servir. Llámenos, escríbanos y a través de su fecha de nacimiento, de manera gratuita, óigame bien, sepa, infórmese acerca de su situación actual. Estamos para servir, tiempo real, dice este WhatsApp. Ayúdeme, 10 de abril del 79, estoy desesperado. De un tiempo para acá me arde mi vista bastante. Yo soy chofer, imagínese cómo hago para trabajar durante el día con este ardor permanente. Coloqué mucha atención, esto no es normal, esto no es de Dios, esto no es natural, es la malignidad que le trae hasta usted esa persona con la cual compartió y vivió feliz. Pero recuerde, desde que se separaron ha sido su peor enemiga. Problemas familiares con la familia de ella y ha habido un montón de situaciones difíciles. Déjeme decirle que, mi querido hermano, usted es víctima de ritualica. Ya sabe que la tía de ella asiste al culto con la santa y es ahí, mi querido hermano, donde le han constituido este maleficio. Tenga cuidado, mi querido hermano, que empieza el ardor no lo soporta, gotas, ya fue a la capital a tratarse y mire, mi querido hermano, que nada que mejora. Me va a hacer el favor, va a colocar a cocer esta noche unos tés de manzanilla, de esos de bolsita, unas 4 bolsitas, y mi querido hermano se acuesta, cuando estén tibias, cierra sus ojos y busca la manera de colocársela durante 15 minutos en reposo absoluto y permanente. Después las quita y se limpia sin ir a lastimarse. Esto le va a ayudar, pero mi querido hermano, requiero que venga porque debo hacer un estudio de ciclo energético en liberación periespiritual con velación, invocando espíritus buenos, espíritus de luz para quitar y reiterar esa malignidad. Le recuerdo a toda la gente que nos sintoniza, todos los días atendemos, todos los días curamos, todos los días sanamos. Recuerde, aquí estamos para transformar su vida. Vamos con este mensaje que me llega, dice: de un tiempo para acá mi vida en pareja es un infierno total y absoluto. Celos, mi esposo no era así y ahora la verdad hasta a veces me encierra. Tenemos pleitos muy fuertes y no sé por qué se comporta de esa manera. Coloque mucha atención, mi querida hermana, cuando hay personas que alimentan de manera negativa la mente de un ser humano, dañan todo. Él le dañaron su forma de ser, le dañaron su suerte, él le va mal económicamente, hoy día lo está perdiendo todo y tiene comportamientos extraños con usted y anormales. Usted siempre permanece y vive en el hogar. A pesar de eso, mi querida hermana, él tiene este comportamiento. Es una mujer quien ha dañado su hogar y lo ha ritualizado. Y mi querida hermana, su suerte de mal en peor y la de él. Tenga cuidado, platique. Él no cree en nada, pero dígale que con tan solo una llamada y un nombre, él se va a convencer de lo que le tienen hecho y levantado, porque él, usted no me lo platica y dice, pero en mi estudio de la carta astral logro ver que visitó una señora que incluso le mostró el rostro de una mujer y él ha quedado con esa duda e inquietud. Le espero, por favor, en mi casa hogar. Bueno, mis queridos hermanos, de ustedes depende curarse y sanarse. Soy libro abierto. Llame, escriba y pregunte. Estamos para ayudar. Responde, dice: ayúdeme, hermano, no puedo mantenerme en pie. Le escribo este mensaje para que usted me ayude y me diga qué es lo que me está pasando. Por favor, mucho dolor en mi planta de mis pies. Coloque mucha atención, debe hacerse un baño y ritualica que yo, este amigo y maestro, le voy a indicar. Apunte, escriba, va a colocar a cocer un cuarto de sal de grano, por favor, con 3 hojas de plátano y 1 piedra de alcanfor. 3 hojas de plátano, 1/4 de sal de grano, 1 piedra de alcanfor. Coloque a cocer esto en 1 litro de agua bendita y después va a colocar sus pies durante 15 minutos. Hágalo diario, esto le va a ayudar, esto le va a servir, pero no le va a dar la solución del todo. Mi querido hermano, usted es víctima del daño de la pisada chueca. El daño de la pisada chueca es, mi querido hermano, el cocimiento de patas de animal con sustancias maquiavélicas y una fotografía suya. Brujos pitonizos lo hacen, lo ritualizan y lo practican para imposibilitar la vida de un ser humano. Es de lo que ha sido víctima, nada que no pueda detener, revertir. Sí puedo hacerlo, pero requiero que venga de manera personal. Usted sabe que si hay personas que le han deseado el mal, si hay gente que ha querido perjudicarle, dañarle, y si usted lo deja y si usted lo permite, lo van a lograr. Gracias por escribir, pero le reitero, debe venir para poder finalizar su curación y su sanación. Tiempo real, tiempo de Dios. Vamos a escuchar testimonios de fe y de agradecimiento. Atentos después de estos para que escriban dirección y celular y hoy mismo visiten este profesional.
2: Soy Esperanza y quiero agradecer por la ayuda recibida, porque hace días que yo traía una mancha en un brazo y no sabía qué estaba pasando, nadie sabía qué se debía. Entonces me ayudó a saber que era una prima la que me estaba haciendo un trabajo oscuro con un hueso de animal. Pero hoy ya estoy bien, ya estoy sanada. Quiero agradecer por mi salud porque ya estoy bien, me encuentro muy bien hoy. Muchas gracias, bendiciones.
6: Qué bonito el testimonio. Acá en Marabatío son años, hermanos, hermanas. Recuerde, el que siempre está, el que siempre permanece es Alexander de la Fe. Secreto Naturismo, plantas. Sigan viniendo ustedes, los que están llenos de olor sin saber por qué. Estamos desterrando malignidad de esa casa, de esa tierra, de ese hogar. Hemos recuperado la suerte de muchas personas. 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

0: Son las 7 en punto.
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Son las 7:21. 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

0: Son las 7:41.
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0: y pura corona del rey, el Yaqui viejo.
1: Muy buen día tengan todos ustedes, queridos radioescuchas. Hoy, jueves 23 de julio del 2026, traemos para ustedes la lectura del Santo Evangelio según San Mateo, capítulo 13, versículos 10 al 17. En aquel tiempo se acercaron a Jesús sus discípulos y le preguntaron: ¿por qué les hablas en parábolas? Él les respondió: a ustedes se les ha concedido conocer los misterios del reino de los cielos, pero a ellos no. Al que tiene se le dará más y nadará en la abundancia, pero al que tiene poco, aún eso poco se le quitará. Por eso les hablo en parábolas, porque viendo no ven y oyendo no oyen ni entienden. En ellos se cumple aquella profecía de Isaías que dice: ustedes oirán una y otra vez y no entenderán, mirarán y volverán a mirar, pero no verán, porque este pueblo ha endurecido su corazón, ha cerrado sus ojos y tapado sus oídos, con el fin de no ver con los ojos, ni oír con los oídos, ni comprender con el corazón, porque no quieren convertirse ni que yo los salve. Pero dichosos ustedes, porque sus ojos ven y sus oídos oyen. Yo les aseguro que muchos profetas y muchos justos desearon ver lo que ustedes ven y no lo vieron, y oír lo que ustedes oyen y no lo oyeron. Palabra del Señor. Jesús nos invita a abrir el corazón para entender los misterios del reino y vivir acorde. Esto implica leer y meditar la palabra de Dios, cultivar una vida de oración, actuar con amor y justicia, servir a los demás. Pidamos a Dios ojos para ver y oídos para escuchar, y un corazón dispuesto para servir. Asimismo, hagamos más por acercarnos al prójimo. Según lo anterior, podemos comprender un poco mejor el estilo de Cristo como maestro. Sus parábolas son a la vez revelación y ocultamiento. Las parábolas no muestran tanto como para que creamos que ya conocemos y dominamos a Dios. Tampoco ocultan tanto como para que nos exasperemos en la oscuridad de nuestras dudas, deseos o temores. Parece caprichosa y casi injusta la respuesta de Jesús a la pregunta sobre por qué enseña en parábolas, por qué se ha concedido a unos entender y a otros no. A esta pregunta no tenemos una respuesta última y completamente satisfactoria. ¿Por qué? Pues porque sabemos, sin embargo, dos cosas: que eso que se ha concedido tiene que ver con el misterio mismo de la gracia y su obra en nosotros, y que en esta disposición divina no hay injusticia. No es injusto, en efecto, que Dios regale a quien quiera lo que es regalo. No es debido. Si fuera debido, no sería regalo. Goce, pues, quien recibe en lo que recibe, pero no se queje de lo que no reciba. Esforcémonos por ser dichosos. Fuera del Sermón del Monte, las bienaventuranzas son escasas en el Evangelio de Mateo. Sin embargo, aparece aquí una particular enseñanza a través de esta pregunta: ¿por qué se les ha concedido a unos entender y a otros no? Seguramente porque ha sido la apertura del corazón o la apertura del entendimiento lo que favorece acercarse a Dios, pero sobre todo el conocer a Dios ha sido la disposición de la vida misma de abandonarse en Él, de confiar todo lo que somos, todo lo que tenemos en Él, de poner en Dios nuestros proyectos en sus manos. Y como decía San Agustín en la oración, orar como si todo dependiera de Dios, pero en el trabajo hacerlo como si todo dependiera de nosotros. Cuando no hay esa disposición o esa interacción en esta medida, entonces se pierde la capacidad de el hacer el bien a las demás personas. Y les comparto la bendición en el nombre del Padre y del Hijo y del Espíritu Santo. Amén.

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Son las 8 con un minuto. 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

0: Son las 8 con 19 minutos. 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

0: Son las 8:39.
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0: Son las 9 en punto.
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1: Continuamos para darle gusto al compa Javier. Le gusta esta rolita con el toque y el sabor del Contacto Norte. ¡El Negrito!

Son las 9:40. 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
1: Oiga, don Chuy, ¿qué le parece si me canta este corrido basado en una historia verdadera? Ese que dice el hombre de negro.
2: Pues nos lo aventamos, mi Gerardo. El hombre de negro, y dice...

Son las 10 con 18 minutos. 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

Son las 10 con 38 minutos. 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

0: ¿Sabías que Charles Darwin, el científico que cambió para siempre nuestra forma de entender la vida en la Tierra, probablemente era intolerante a la lactosa?
1: ¿Que se casó con su prima?
0: ¿Tuvo 10 hijos y pasaba sus días encerrado en casa, enfermo, escribiendo cartas? Hoy no vamos a hablar de Darwin de los libros de texto. Hoy vamos a conocer a Charles, al ser humano detrás de la teoría. Charles Darwin nació en 1809 en Inglaterra y vivió durante la época victoriana,
1: un tiempo de esplendor científico,
0: pero también profundamente religioso y conservador. Darwin era parte de ese mundo. No fue ningún rebelde social. Venía de familia acomodada, con recursos suficientes para dedicarse a investigar sin preocupaciones económicas. Uno de los grandes retos hoy es ver a ese Darwin más humano, entender su contexto, porque la gente del siglo XIX tenía otras ideas, otras lógicas. Y aquí viene un dato que rompe mitos. Cuando Darwin se subió al barco Beagle, no tenía idea de qué era la evolución.
1: Y cuando se bajó tampoco.
0: Fue hasta 2 años después, entre septiembre y octubre de 1837, que su pensamiento dio el gran salto. Las especies sí cambian, pero guardó esa idea durante 20 años, hasta que en 1858 recibió una carta de un joven llamado Alfred Russel Wallace, quien desde Indonesia le contaba que había llegado a las mismas conclusiones. Esa carta lo sacudió y lo obligó a publicar por fin El origen de las especies en 1859. Después del viaje, Darwin se casó con su prima Emma Wedgwood y tuvo 10 hijos. Estaba enfermo crónicamente y casi no salía de casa, pero escribió cartas, miles de cartas.
1: Se conservan más de 15.000.
0: Dirigidas a amigos, familiares, médicos y científicos de todo el mundo. En ellas, habla de sus problemas económicos, de sus días buenos y malos, del dolor por la muerte de su hija Annie,

0: sus cartas, realizado por el médico Mike Dixon y el historiador Gregory Rabik, concluyó algo mucho más sencillo. Era intolerante a la lactosa, una condición común que explica muchos de sus síntomas. Y un dato para cerrar con orgullo. Las ideas de Darwin llegaron a México en francés alrededor de 1870, de la mano de Santiago Sierra, hermano de Justo Sierra, quien las publicó en el periódico El Libre Pensador bajo el seudónimo Eleuteros. En nuestro país, el darwinismo no generó grandes debates biológicos, pero sí encendió discusiones políticas y filosóficas entre los pensadores del siglo XIX. Así que la próxima vez que pienses en Darwin, no imagines solo al sabio con barba blanca en un retrato. Piensa en un padre de 10 hijos que escribía cartas sin parar,
1: que le dolía el estómago después de tomar leche
0: y que necesitó 20 años de dudas para publicar la idea más poderosa de la biología. Porque la ciencia no la hacen dioses, la hacen personas de a pie. Con información del doctor Juan Manuel Rodríguez Caso, de la Facultad de Ciencias de la UNAM. Les saluda Mónica Genis.
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Señor mío y Dios mío, al terminar esta jornada, te doy gracias por regalarme este momento de serenidad, de paz y de consuelo. Tú sabes cómo ha estado mi día. Sabes de los dolores, de los miedos, de las inseguridades, de los problemas, de los ataques, de todo lo que he vivido hoy. Y por eso, sabes que necesito de tu ternura y de tu amor para recuperarme y tener fuerzas para seguir adelante. Pero también sabes de todas las cosas buenas que me pasan, los triunfos, las fiestas, las caricias, las personas que amo. Y por eso, sabes que necesito ser agradecido para valorar cada una de estas manifestaciones. Por eso en esta noche te suplico que me des un corazón capaz de valorar cada una de las situaciones que me das. Saber amar.

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1: Y esto es La Electrocumbia con Trainix. ¡Woohoo!

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1: Les voy a contar la historia de dos muchachos que en su juventud solían llevar serenata a la misma chica. El tiempo los separó y fue también el tiempo el que se encargó de reunirlos otra vez. Y esto fue lo que sucedió al reencuentro.

Es la 1:03. 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

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Es la 1:40. 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
1: Son las 2 con un minuto.
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Son las 3 con un minuto. 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

0: Son las 3 con 18 minutos.
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1: Son las 4 con un minuto.
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1: Son las 4:18.

Son las 4:39. 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

0: 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Sí, mi viejito, pero eso cuesta también. Ay, ojón. 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Pues por ser para usted 100 lanillas estoy de oferta. Ya, ya, no sea carero, déjemela en 50, ¿no? 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

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Son las 5:43. Amanecer Ranchero.

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6: Son las 6:02. 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

0: Revista del Consumidor Radio.
1: ¿Qué le pones a tu pan? ¿Mantequilla o margarina? ¿Con cuál cocinas?
2: Todas tienen un tono que van del color crema al amarillo.
1: También es difícil distinguirlas por su sabor o textura.
2: Para saber qué es lo que realmente llevas a tu mesa, escucha.
0: Revista del Consumidor.
3: Margarina o mantequilla. Aunque pueden parecer iguales y usarse para preparar muchos alimentos, tienen diferencias importantes.
2: Su origen, composición y características no son las mismas. Por eso, antes de elegir, infórmate.
3: El Laboratorio Nacional de Protección al Consumidor analizó 43 productos, 28 mantequillas y 15 margarinas para conocer su calidad y verificar que cumplan con la información que ofrecen.
2: Pero antes de conocer los resultados, la química Margarita Gómez Sánchez nos explica qué diferencia una mantequilla de una margarina.
4: Hola, ¿qué tal? Soy la QFB Guadalupe Margarita Gómez Sánchez y estamos en el Laboratorio Nacional de Protección al Consumidor y aquí realizamos el estudio de calidad de margarinas y mantequillas. Bueno, una de las grandes dudas que surge como consumidores es la diferencia entre mantequillas y margarinas. Fundamentalmente es el origen de sus grasas. Las mantequillas provienen de leche, básicamente de crema de leche, y en este caso pues son grasas saturadas por lo mismo. Tienen un aproximadamente de 80% de grasa, pero bueno, también podemos encontrar algunas vitaminas como la A, la E, la D y calcio. En cambio, por ejemplo, las margarinas, su origen es vegetal, provienen sus grasas de aceites vegetales, pero para que puedan tener la consistencia que conocemos necesitan llevar un proceso. En ese proceso, algunos de nuestros productos pueden llegar a presentar grasas trans, aunque bueno, la otra contraparte es que llegan a tener 60% de grasa.
3: Se analizaron 28 mantequillas y 15 margarinas. La mayoría declara que no contiene sal.
2: ¿Qué pruebas se aplicaron?
4: Las pruebas que se realizaron fue información al consumidor, contenido neto, cantidad de agua, la cantidad de grasa, el tipo de grasa, la cantidad de sal presente, también el contenido energético que proporciona.
3: Se revisó que cumplan con los requisitos de información comercial y que esta sea verdadera. Deben indicar, entre otros,
2: marca, denominación, contenido neto, lista de ingredientes, fecha de caducidad, alérgenos y leyendas de conservación.
3: Pasaron por la báscula, pero ¿para qué se realiza esta prueba?
2: Para comprobar que el producto contenga la cantidad indicada en su etiqueta. Las personas consumidoras tienen derecho a recibir información clara, veraz y comprobable.
3: Otro punto importante fue conocer qué tipo de grasa contienen.
2: Al ser la grasa el ingrediente principal y el elemento que determina si un producto puede llamarse mantequilla o margarina, se verificó que correspondiera con su denominación: grasa de leche en las mantequillas y aceites vegetales en las margarinas.
3: También se revisó el contenido de sodio. Aunque es un mineral necesario para el organismo, consumirlo en exceso puede relacionarse con problemas de salud.
2: ¿Y qué hay del aporte calórico?
3: De manera informativa, se calculó su contenido energético, tomando como referencia que cada gramo de grasa aporta 9 kilocalorías.
2: Estos fueron los resultados.
4: Los resultados obtenidos en general fueron buenos. En este caso cumplieron con el contenido neto, el tipo de grasa, la cantidad de sal, salvo un producto que a lo mejor no cumplió con la cantidad necesaria para poderse denominar como margarina. Pero bueno, vamos a ver los resultados para que ustedes tomen sus propias decisiones.
3: Dos productos de la marca Lurpak se denominan mezcla de mantequilla con aceite de canola. Al no corresponder a una mantequilla o margarina, no cuentan con un estándar de calidad específico que los regule.
2: Un producto de la marca Gloria no debería llamarse mantequilla porque no cumple con el mínimo de grasa requerido por el estándar de calidad. Y un producto de la marca TableMade no tiene la grasa suficiente para denominarse margarina. Haz un consumo informado.
4: Algunas de las recomendaciones que podemos darles al momento de que ustedes van a hacer sus compras es que chequen que realmente su producto esté en refrigeración, que esté el envase en condiciones óptimas, que la fecha de caducidad está en tiempo y al tiempo de uso que le vayan a dar. También decidir si su producto que van a consumir lo necesitan con sal o sin sal, de acuerdo a lo que van a preparar. En este caso también es importante que cuando ustedes pongan su producto en su recipiente sartén, tenga una temperatura baja, puesto que si es muy alta puede llegar a quemarse o tomar coloración o sabor desagradables.
2: Porque un consumo saludable empieza con decisiones basadas en información veraz. Hoy. Revista del Consumidor Radio.
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11: Son las 6:26.
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0: Padre nuestro que estás en el cielo, santificado sea tu nombre. Venga a nosotros tu reino, hágase tu voluntad, así en la tierra como en el cielo. Danos hoy nuestro pan de cada día, perdona nuestras ofensas, así como también nosotros perdonamos a quienes nos ofenden. No nos dejes caer en tentación y líbranos del mal. Amén.
1: Dios te salve, María, llena eres de gracia, el Señor es contigo, bendita tú eres entre todas las mujeres, y bendito es el fruto de tu vientre, Jesús. Santa María, Madre de Dios, ruega por nosotros pecadores, ahora y en la hora de nuestra muerte. Amén. Cuando María ruega, todo se obtiene, nada se niega.
0: Gloria al Padre, gloria al Hijo y gloria al Espíritu Santo. Como era en un principio, ahora y siempre, por los siglos de los siglos. Amén. Aquí, allá.

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3: Son las 7:02. 9 años representan miles de canciones, miles de sonrisas, muchas emociones compartidas. 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

0: 24 de julio, así rapidísimo se nos fue la semana. La semana, el mes y ya casi el año, compadre. Ya es fin de semana. Bueno, ya casi sábado. Ya casi grito de independencia. Ya casi Halloween. Ya casi Día de Muertos. Ya casi fin de año. Ya estamos a nada, compita. Ya estamos a nada, compadre. Oye, pues ponte en contacto con nosotros al número de cabina, que es el siguiente. Yo te digo, 447-107-7723 es el número de cabina. Solicítame tu canción en estos momentos. Bueno, tu despertador. Y dime a quién le vamos a mandar su poderoso despertador para que se levante. Y anda al 88.3 y pasadito. Claro que sí, tú lo decides. Tú me dices a quién le mandamos su poderoso despertador. ¡Órale! Una mañana fresca, una mañana rica, una mañana deliciosa para hacer actividades. Tal vez, a lo mejor si vas a hacer ejercicio, es el momento, ya que es una mañana, pues, fresca. No hace ni calor ni frío, pero recordemos que, pues, en el transcurso del día, pues, comenzará a subir la temperatura, ¿verdad? El clima para el día de hoy, yo te comento, yo te lo digo, Kumari, para que andes al 88 y bien. Oportunamente informado. ¡Ah! Bueno, la máxima que tendremos hoy será de 26 grados. Hoy 26 grados tendremos en punto de las 2 de la tarde. Y descenderá, pero ya hasta las 11 de la noche comenzará, pues, a descender la temperatura ya con 15 grados. ¿Se pronostican lluvias? No, el día de hoy no se pronostican lluvias para nada. Así que vámonos con el despertador del día de hoy. Vámonos, compita, vámonos, mi comadre, para que se levanten y anden al 88.3 y pasaditas. A ver, chicos, gracias, buenos días, chicos. Esa voz me agrada, es que andan bien animados hoy. Vámonos.
1: Hola, Choco, ¿qué tal? Muy buenos días.
0: Buenos días.
1: ¿Puedes poner un mañanero para un despertador para
0: Órale.
1: Mi hija Janet? Que se levante porque ya se le hizo para mi hija Janet.
0: Janet.
1: Que se levante porque ya se le hizo tarde para que se vaya a trabajar.
0: Compláceme,
1: por favor, con la canción de Muy Guadalupe. De Sigue Tú. Gracias, Choco, y excelente viernes.
0: ¿La canción de Muy Bobadilla? ¿Pero cuál? ¿No me dijiste cuál? Sí, comadre, no me dijiste cuál. No me dijiste qué rolón de Muy Bobadilla. No me lo comentaste. ¿O es la que yo decida? ¿O qué tal si la buscas así como tú decides? ¿Y qué tal si se llama así? Muy Bobadilla. Y mira, vamos a ver si sí o si no. Decide tú. Híjole, comadre. A ver acá, nos mandó otra nota de voz. A ver.
1: Decide tú.
0: Pero, comadre, ¿así se llama la canción? ¿O la decido yo? Yo creo que me imagino que la decido yo, ¿no? Exactamente, chicos. Bueno, pues vámonos con algo de Muy Bobadilla. Para mi comadre Janet, si no me equivoco. Sí, para que se active mi comadre. Hoy en esa rica mañana de fin de semana. Ah, dice, así se llama. A ver, gracias. A ver, vamos. Ok, decide tú. Comadre, no hay ninguna canción así que se llama de Muy Bobadilla, decide tú. Sí hay una canción de... pero no es de... sí hay una canción que se llama así, decide tú, pero es de Grupo Firme, comadre. ¿Será esa? A ver si me lo puedes comentar, va que va. Por lo pronto, vámonos con otro despertador. En lo que mi comadre nos dice si sí o si no, es ese rolón, va. De Grupo Firme. Porque sí, sí existe una canción que se llama Decide Tú, pero es de Grupo Firme, va.
2: ¿Me podrás poner un despertador para mi mamá Cristina Rodríguez?
0: Cristina,
2: ella,
0: órale.
2: Que escuche en el Chirimoyo.
0: Órale.
2: Y me podrás complacer con la canción Nostalgia de Los Acosta. Saludos de Cheblos Acosta. Saludos de con la canción Nostalgia de Chirimoyo. Y me podrás complacer con la canción Nostalgia de Los Acosta.
0: A ver, ¿cuál?
2: Con la canción Nostalgia de Los Acosta. Saludos de Chirimoyo. Y me podrás complacer con la canción Nostalgia de Los Acosta. Saludos de Cheboy.
0: Nada más le entendí algo de Los Acosta. Bueno, vamos a mandarle la canción de Los Acosta a mi comadre, claro que sí. No más fue lo único que le entendí a mi comadre, algo de Los Acosta. Órale, va que va. Vámonos entonces, compita, vámonos entonces, comadre, con este primer despertador el día de hoy para mi comadre Cristina, que nos escucha por allí en el Chirimoyo. Vamos a mandarle su despertador a mi comadre con algo.

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19: Vámonos con otro despertador ahí para mí. Para mi comadre Janet, ya que previamente no la había solicitado. Vamos a mandarle su poderoso despertador porque ya son las 7 de la mañana. Con 23 minutos, comadre, ya levántese, amiga Janet. Claro que sí, le dejo su despertador. 7 con... ¡Ah, qué rápido! Con 24. ¡Ay, ay, ay!

0: ¡Vámonos! Con más 2x1. ¿Dos por uno? ¿Cuál? ¿Yo quedo? ¿Por qué digo 2x1? Con despertadores. Disculpen, me siento que estoy en la tarde. Una disculpa. Una disculpita. Órale, vámonos con más despertador. A ver cómo va a estar el flow.
1: Hola, hola, Chocofren. Bonito viernes ya, gracias a Dios. Feliz, feliz viernes ya.
0: Gracias.
1: Por favor, serías tan amable de ponerle la alarma a mi hijo Chris.
0: Órale.
1: Que ya se levante porque se le hace tarde para ir a trabajar.
0: Va. ¿Cuál?
1: María Elena, por favor.
0: Ok.
1: Gracias, Cri. Gracias, Chocofren. Y feliz viernes. Saludos para todos los que escuchan.
0: Amiga Olga, ¿qué se me hace que mejor te mandamos el despertador a ti, mi comadre? Apenas vas agarrando señal, mi comadre. Que tengas una excelente y muy bonita mañana. Vamos a mandarle su despertador a tu hijo, Cris. Claro que sí, para que se levante y anda al 88.3. Vamos a mandarle su poderoso despertador. Porque ya son las 7:32, amigo Chris. ¡Chale!

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11: Vámonos con más despertadores. Y bueno, para toda esa gente bonita, bueno, dice para que muy buenos días, compa Choco. Mándale un despertador a los de Jaulas Marabatío, que andan dormidos todavía con la canción del dormilón de los huracanes del norte. Compadre, mándame tu nota de voz y con mucho gusto le mandamos esa rolita para mis compadres de Jaulas Marabatío. Ok, recuerden que los despertadores es a través de notas de voz. ¡Vámonos!
12: Hola, buenos días, Choco. Yo quiero el despertador para la familia Marcelo con la canción de Antonio Aguilar, La Martina. Soy Sofi de aquí de Las Joyas. Gracias, Choco.
11: ¡Órale! Vamos a mandarle día. Vamos a mandarle la canción de La Martina del señor Antonio Aguilar para la familia Marcelo, que nos escucha por allá en Las Joyas. Familia Marcelo, ya levántense porque son las 7 de la mañana con 42 minutos. Te dejo tu despertador. ¡Ya levántense, comares!

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2: Vámonos con más despertadores el día de hoy. Vámonos.
3: Buen día, compa Choco.
2: ¿Qué hay? Buenos
3: un
2: días.
3: Un saludo para los de Jaulas Marabatío, que todavía andan todos dormidos con la canción del dormilón de los Huracanes del Norte.
2: Por ¡órale! Favor. ¡Jalo chulo! ¡Jalo chulo! La canción del dormilón de los Huracanes. ¡Órale, jalo!

Vamos con despertadores, por acá nos dicen en los mensajes, a ver qué nos dice por acá la tropa. Muy buenos días, saludos para DJ Guro. ¿Guro? ¿Así, Guro? Órale, bueno, pues le mandamos un abrazo de DJ Guro. Que anda al 88.3 y pasaditas en estos momentos. Me imagino que anda en la chamba, no lo sabemos. A ver si nos comenta por ahí nuestro buen compadre. Listo, chicos, vámonos entonces con el siguiente despertador para mis compadres de Jaulas Marabatío. ¡Vámonos! Son las 7:51 minutos. Ahí les dejo su despertador.

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8: Vámonos con los popurrís mañaneros. Vámonos con los popurrís mañaneros del día de hoy. Mándame y dime de qué será tu popurrí. Dice para acá, compa Choco, mándame un popurrí de Lupillo Rivera. Te estamos escuchando aquí en la colonia en el Panteón. ¡Órale! Son las 8:06.

más que rolones para comenzar nuestro fin de semana. Claro que sí. Dice para acá, hola, por favor, si me puedes poner un popurrí de los Bukis. Saludos para mi papá Antonio. Gracias. Órale, vámonos con un popurrí ahora de los Bukis. Son las 8:10. ¡Sóbale, mi compa!

Dice por acá, muy buenos días, Copa Choco Power, feliz viernes. Nos puedes complacer con un popurrí de Chalino Sánchez, por favor. Saludos para todos los radioescuchas, ánimo. Gracias, compadre. Vámonos ahora con un popurrí de Chalino Sánchez. 8:17.

llegamos y culminamos el día de hoy esta programación matutina. Te deseo un excelente y muy bonito día. Son las 8 de la mañana ya con 24 minutos. Vámonos a la chamba que se nos hace bien tarde. Así que hasta el ratón le dijo el queso. Ya viene mi compañero, amigo Kirill González, con mucha música del recuerdo en las inmortales de la radio. 8 con 24.

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2: Son las 8:44.
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4: Hola hermanos y hermanas, como siempre, con la fe aquí estamos puesta en ustedes. Aquellos que sufren, hoy es día de cambio y de transformación. La vida nunca ha sido fácil. Créame hermano que obstáculos hay, obstáculos uno se puede encontrar. Hay que luchar, rasguñar las piedras y escalar la montaña para llegar hasta la cima del éxito. Es la meta de este profesional, que usted se cure, que usted se sane, que usted se libere. Vea hermanos y hermanas que muchos de ustedes hoy día han sufrido. Muchos de ustedes hoy día están débiles de su cuerpo, en su negocio mal, pleitos familiares y problemas con sus hijos y la suerte no marcha bien. Ya todo eso saben que lo tienen, ya todo eso saben que existe. Ahora hay que buscar alternativas y maneras de neutralizar y de buscar la salida para ir hacia el éxito. Haga el esfuerzo del sacrificio una sola vez, hágalo bien hecho. Venga con nosotros, le decimos qué ocupamos, qué necesitamos y después usted va a gozar de sanación y va a ser un testimonio más de fe y de agradecimiento. Vamos rápidamente, vamos a los primeros mensajes que me llegan en tiempo real. Este primer mensaje de texto dice: ayúdeme por favor, quiero que usted me dé algo para impulsar, para tener suerte. De un tiempo para acá las cosas no marchan bien, he tenido un accidente y de ahí no he quedado muy bien de mi cadera. Ayúdeme por favor. Bueno, colóqueme atención hermano Eustaquio, hemos realizado este fuerte estudio energético y déjeme decirle que mucha cadena de malignidad es la que han querido colocar sobre usted. Lo que es su situación económica pues no ha sido del todo mala, porque usted durante su juventud trabajó bastante en el norte, mi querido hermano. Eso le dio la oportunidad de invertir para sobrevivir en el ahora, en el presente. Para eso se trabaja, para eso es el dinero, para curarse, para sanarse, para utilizarlo en uno mismo. Deje decirle que hemos evidenciado que ese problema en su cadera pues es que no ha habido una curación exitosa o madura al 100% después de lo que le realizó la ciencia médica. Usted, mi querido hermano, ha gozado de una mala energía que está en su cuerpo anidada desde hace 13 años atrás. Imagínese, 13 años ha tenido usted sembrado un maleficio, y este, mi querido hermano, está sembrado ahí donde usted trabajaba, exactamente en Austin, Texas. Ahí usted, mi querido hermano, una señora le pagó a un santero para que lo enterrara, y es por eso que le han pasado todo tipo de cosas y fracasos en su vida, todo en el campo de la salud y en el campo sentimental, mas no en el económico. Yo le voy a pedir el grande favor y servicio que se prepare para venir a visitarnos. Es el ahora, es el presente, el tiempo de romper toda la malignidad para vivir y gozar de sanación. Le esperamos aquí en nuestra casa hogar. Le recuerdo a todo nuestro público, todos los días de la semana son buenos. Saque el que mejor le parezca y venga a visitarnos. Continuamos, dice este mensaje: soy Aurora, de un tiempo para acá no mejoro, me siento muy mal, dificultad para respirar y una congestión nasal prácticamente sorprendente. Ya fui al médico y me dicen que no hay explicación para tanta congestión. Me hicieron exámenes, ya también miraron si era sinusitis o rinitis, ninguna vez. Ayúdeme, estoy desesperado. Bueno, colóqueme atención. Hay veces en la vida que se es víctima de la malignidad y el objetivo de esta es tenerla a usted en el error permanente a través de que busca y busca, pero médicamente no está la solución. Es un trabajo oscuro, mi querida hermana, por culpa de una persona que ha deseado tenerle en esta situación, mi querida hermana, de alergias, como una alergia permanente. Y son, mis queridas hermanas, las rituálicas del sacrificio de la piel de animal. Esta la han molido y la han esparcido y regado por toda la casa donde usted vive. Y lógico, esto penetró su cuerpo adentro, afuera, y está impregnada con ese maleficio que de manera permanente le está trayendo debilidad y males a su salud, sobre todo a la parte respiratoria. Por favor, acérquese, esto se trata con un profesional en una iluminación de desmalificación con un altar de luz y energía. Le espero, por favor, hoy estaré hasta las 6 de la tarde, si es posible llegue a visitarnos. Les recuerdo, hermanos y hermanas, no hay nada más importante que la salud. Venga, visítenos. Es importante curar y neutralizar y revertir cualquier mal que le hayan hecho. Libérese de la envidia, proteja a sus hijos, casa y negocio, si se puede. Lo hemos hecho y testimonios nos respaldan en esta ciudad. El día de antier me visitó un señor, trabajador de la tierra, y me trajo un fruto. Me trajo un fruto de lo que él se dedica a sembrar. Y este venía todo podrido, con un olor muy fuerte y traía unos puntitos negros. Me dijo que nadie le había sabido decir qué era. Nuestros estudios, a través de un rezo, extrajo que esos puntos negros eran puntos de panteón de un proceso maquiavélico, algo que le habían lanzado para dañarle este corte, esta cosecha. Créame que hay muchas personas que pueden tenerlo todo, pero cuando son atacados con brujería, les cambia la suerte. Gracias a Dios al cielo, este señor no le dio más tiempo, no le dio más tregua a la maldad y nos trajo ese fruto y logramos captar y ver lo que había. Allá, en su propia tierra, le habían sembrado, mi querida audiencia, algo maquiavélico en un frasco negativo para podrir y para dañar. Es la envidia y peor aún, es más triste cuando uno da cuenta que es de alguien cercano. Pero bueno, ya él está en proceso de liberación y gracias a esa gente que lo recupera, poco a poco todo es que estamos porque nos respaldan, nos mantienen y nos agradecen. Por eso estamos para servir, a hacer el bien sin mirar a quien tenga o no tenga. Aquí estamos para ayudar. Por eso, mi querido hermano, mi querida hermana, este profesional sigue siempre a su servicio. 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Recuerda, hay personas que llevan años con enfermedades que quieren combatir pero no pueden, es decir, toma medicina y siguen sintiéndose igual o peor. Esto no es vida. Hermanos, hermanas, las cosas no cambian porque Dios lo quiere, sino por la mano maligna de aquellos seres que con envidia trabajan sus vidas. 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Público de Radio Sensitiva, llegó a la parte final de este programa radial. Sigan llamando y consultando de manera gratuita a través de mi número 447-103-7306. Me despido, que Dios me los bendiga.
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1: Buenos días, people. Buenos días, good morning por la mañana.
2: Por la mañana, viejo.
1: Las aves cantan. Se escucha el canto de los
2: gilianos. El canto de los gilianos, señores, señores. Buenos días. ¿Cómo estamos? Excelente, muy bonito. Viernesito, viernes 24 de julio del 2026. Ya casi se termina, ya julio tiene 24. Ya casi se termina, finaliza este mes increíble. Bueno, a mí la neta casi no me gustó este mes. Ya luego nos digo por qué, pero no me gustó mucho que digamos. Oigan, el día de hoy andamos por acá con toda la actitud. A través de las Inmortales de la radio, escuchaste por acá la canción de Amanda Miguel. Para una persona que me marcó hace un momento y me dijo, oye, déjame una rolita de Amanda Miguel, por favor, compa Cris. Y yo dije, va, Halloween. Escuchaste también por acá una rolita de Grupo Exterminador, Tómame o Déjame. Bien random la programación, ¿no? Algo de La Magia. Algo también por acá que se llama Pajarillo Herido de Tommy Ramírez. Algo de Grupo Liberación, con lo que andábamos iniciando, Amor Mío. Y bueno, pues los invitamos para que se reporten el día de hoy. Ya sabes, 447-107-7723. 447-107-7723.
3: Se ve que sí le sabes, Luisito.
2: Por ahí le mandamos un abrazo muy cordial a todos los que nos están escuchando en estos momentos. A través de las Inmortales de la radio, a través de tu radio, a través de tu bocina inteligente. A través de los diferentes medios donde nos puedas escuchar. Te mandamos un abrazo con muchísimo cariño para toda la banda que nos anda por acá ya saludando a través del WhatsApp, que es el 447-107-7723. Bueno, pues el día de hoy también participas por un bonito ramo de flores. Por un bonito ramo de flores, cortesía de Florería Aldon. 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
2: 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Ya sabes, Florería Aldo. Bueno, bien, pues en este momento ya vamos por acá con los mensajes, porque tenemos invitados un momento más en cabina. Por acá nos dicen que si podemos mandar la canción de Marco Antonio Solís. Saludos para la gente de la construcción. Muchísimas gracias. Y la canción que piden es la de 3 semanas. Por acá de ese lado dice, hola, buenos días, coma Cris. Saludos para Iván alias Callito de Las Jaulas Marabatío, con el sonido de va llegando el mero guapo. Que le mandemos la canción del Sirenito. Ok, con muchísimo gusto. Aquí se lo vamos a mandar. El mero guapo, ahí le va. Ahí le va.
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1: Dice por acá, Cris, mándame un fuera de presión, por favor, para mi mamá. Ahí le va tu...

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1: Comience a glorificar.
0: Ya está ahí. Dice por acá para mi mamá que no quiere hacer nada, que anda depre porque mi papá se fue al peluche. No manches. No manches. No, dice porque mi papá no se encuentra aquí. Dice porque anda en la venta. Gracias. Ok, perfecto, muy bien. Pues saludos especiales para toda tu bonita familia. Por acá nos cuentan y nos dicen: hola, Cris, saludos para los albañiles. De verdad que andamos en pura quema acá para Carmelo, su cuadrilla de los tazos dorados. Que le mandemos una canción de Samurai, por favor, la de una página más, el audio del mero guapo. Allá para Juan, que nos andan escuchando por allá. Juan el Tarro, muchísimas gracias. Ok, ahí te va para Juan.

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1: Bien, todos. Bueno, pues vámonos por acá con más mensajes. Dice de ese lado, a ver si hoy sí lees mis mensajes. Ya ven por qué la buena sentida tóxica, porque cuando no alcanzamos a mandar un mensaje de ella, se enoja. Y qué mala onda, No, no. Bueno, déjenle mando por acá su mensaje. Dicen, buenos días, hijo del peluche rojo, rey de las almas que le gustan las cápsulas de Caguaman. ¿Puedes mandarme una ayuda a tu siervo para Diego Pedraza? Que dice que anda por acá regañado de su novia. Claro que sí, allá para Diego Pedraza, que anda regañado de su novia. Híjoles. Ay, ay, ay, ¿para qué se andan portando mal?

ayuda a tu siervo. A ver, ¿para quién más? Dicen el mismo mensaje. Para los chuperamigos, la tía Naya Moy, a la tía Lupis, a la Hiedra Venenosa y a sus latigazos dobles, triples. Por favor, órale, aquí se los mando sus latigazos, especialmente ya para los chuperamigos, para la tía Mari Durán, alias la tía Shane. Le mandamos un saludo especialmente a Jan, al domador Alexander, de parte de la güera Ana Karen desde la CDMX. Gracias. Hola, dice de ese lado, buenos días. Espero que te encuentres muy bien. Compláceme con la canción de Mi Talismán con Rocío Dúrcal, dedicada para mi mamá Refugiana, que anda aquí trabajando en el campo. Órale, muy bien. Saludos especialmente para la familia Velázquez, para el amigo Juan Sin Miedo y el compa Juan Valdés. Saludos especialmente allá para nuestro amigo José, que se anda reportando el día de hoy. Un abrazo para ti, carnal. Que tengas un excelente y muy bonito día, dice de este lado. Hola, dice, por favor, manda el audio de Fuera de Presión para mi hija Jane o Yane. Bueno, que le mandemos el audio especialmente allá para ellos. Aquí les mando su audio. ¿Cómo?

0: Pórtate bien, ya lo sabes. A ver, alcanzamos a mandar otros dos mensajes. Dice por acá Ana: hola, para saludar a Cucho, para Carro, con el audio de va llegando el mero guapo. Cucho y Carro, les mandamos por acá su audio. Que son los menos guapos por acá de la construcción, el jale, no sé qué andan haciendo.
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0: 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Y va llegando el mero guapo.
1: Bueno, no te enamores.
0: Allá para la cuadrilla de... La cuadrilla de los García, se dice, para el Manotas, para el Hugo con el audio de... ¿Qué? Dice con el audio para Kiken. Ah, ok, para Brandon. Y dice con la canción del albañil que quieren escuchar por acá. El Manotas, unos latigazos. Gracias, escuchamos en San Pedro. Déjale, mando por acá sus latigazos a el Manotas. Y déjale, mando el audio ese que dice:
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0: llegó el más chambeador.
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0: Ah, sí.
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0: Y el audio del Manotas:
3: 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El Tilico, el Calavera,
0: Manotas, el Cucho.
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0: Yo
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0: Vámonos a la pausa en este momento, las 9:42.
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16: Señoras y señores, estamos de regreso en este momento a las 9:50 de la mañana y estamos pues con información aquí en cabina. Tenemos invitados, tenemos invitadazo de lujo aquí como pues todos los días. Tenemos información, señoras y señores, el día de hoy nos acompañan del Ayuntamiento de Marabatío nuestros amigos de Comapam Marabatío. Amigo Pablito, ¿cómo estás? ¿Cómo te encuentras, amigo?
17: ¿Qué tal, amigo Cris? Muy buenos días. Aquí saludando y agradeciendo siempre el espacio que nos brindas aquí en tu casa, en Radio Sensitiva. Y pues aprovechar y saludar sí. A toda tu bonita audiencia, que siempre es un lujo y un placer estar aquí con ustedes y tener la dicha de saludar a todas y todos los que nos escuchan allá en casita, en el trabajo, etcétera, ¿va?
16: Así es, amigo, pues el día de hoy traemos una información bien padre para toda la gente que pues estaba preguntando: oye, es que pues en estos momentos tengo atrasos, tengo adeudos con pues ahora sí que con Mapam ahí con el agua potable, amigo, pero nos comentan que tenemos una información muy importante para todos los marabatienses que están pensando en ponerse al corriente con su pago. Por favor, si nos puedes comentar, por favor, de qué se trata esa promoción que tenemos vigente, amigo.
17: Así es, amigo, pues más que nada venimos a hacer la invitación a toda la gente a que nos apoye a cubrir sus recibos del agua, ya que esa parte pues es muy importante, porque pues con ello nos ayudan a nosotros a pagar la luz, la energía eléctrica, que mes con mes es una lucha constante para mantener el sistema de agua potable funcionando aquí en nuestro municipio.
16: ¿Sí?
17: Sabemos que de repente la situación está complicada, de repente se junta un poco, y es por ello que ahorita tenemos activa la promoción. Se llama Pon tu cuenta en cero. Uh-huh. La cual pues básicamente estamos ahorita quitando multas y recargos para invitarlos a que se pongan al corriente y pues se ahorren unos cuantos pesos, ¿verdad?
16: Ok.
17: Y pues nos ayuden a evitar también pues que nos vayamos a quedar sin luz o algo, porque si nos quedamos sin luz nos quedamos sin agua todo Marabatío, ¿eh? Entonces pues esa es la invitación, invitar a la gente a que se acerque a nuestras oficinas, a que conozca cómo está pues sus servicios. Muchas veces nos llega mucha gente que dice: no, pues es que yo ni sabía cuánto debo, desde cuándo no he pagado. Entonces pues también ahorita tenemos habilitado el WhatsApp. A través del WhatsApp pues ya pueden consultar también sus tarifas, cómo están en su recibo. Y igual pueden acudir a nuestras oficinas, ahí con gusto los orientamos. El WhatsApp que tenemos es 447-478-1827. Igual si se les olvida o ahorita no tienen nada a anotar, pues por ahí deben de tener un recibo de su servicio a la mano. Es el teléfono de oficina del Comapam. También ya habilitamos pues este servicio de WhatsApp para facilitar la atención, igual hacer reportes, porque también es importante señalar que pues cuando cada quien vamos y cumplimos como ciudadanos con el pago de nuestro servicio, pues ayudamos no únicamente al pago de la energía, ayudamos también a que tengamos solvencia para reparar las fugas, reparar tuberías, que día con día, créeme que agradezco y reconozco el trabajo de todas las cuadrillas que día con día andan atendiendo infinidad de reportes, amigo.
16: Sí.
17: También ahí vía WhatsApp nos pueden reportar las fugas, nos pueden reportar alguna falla de su servicio, y créeme que estamos trabajando a marchas forzosas para estar bien en el servicio y pues más que nada con la ciudadanía, que es a quien nos debemos.
16: Perfecto, bueno, pues recordarles nuevamente a las personas que pues tengan algún atraso de algún pago, algún adeudo y que se quieran poner al corriente. Bueno, pues este es el momento, señoras y señores, porque pues tenemos la promoción Pon tu cuenta en cero. Así es que los invitamos para que pues nuevamente, si nos puede repetir el número de WhatsApp para que pues envíen su mensaje y nos comenten ahí el nombre de a quién está el recibo y ya les pueden brindar la información. y pues ya se pongan al corriente, ¿verdad, amigo?
17: Sí, claro que sí, amigo. Se lo repito, es 447-478-1827. Uh-huh. Y sí, también, pues más que nada, por ahí les... No les contesta una persona como tal, pero está todo el equipo. Hay un equipo detrás, contestamos 4 o 5 personas, pero les contestamos de manera pues lo más rápido posible, okay. y brindando siempre la solución y la respuesta más oportuna.
16: Perfecto. Amigo, y para las personas que no ubican las oficinas, ¿dónde están las oficinas? Que quieran pues hacer alguna contratación o que quieran acercarse para mayor información, porque hay personas que a veces adquieren alguna propiedad y dicen, bueno, pues es que yo no sé cómo vaya al corriente o si esta persona pues tenga pagado o bueno, no sé cuánto deba pues para que se pongan al corriente. ¿Dónde se encuentran ubicadas las oficinas?
17: Claro que sí, amigo. Mira, para información y trámites de contratación y demás, básicamente se hacen en la oficina principal, que está ubicada en el Boulevard Leona Vicario, número 457. Ok. Como una referencia más que se ubiquen, es a un costado de la 18 de marzo.
16: Ok.
17: Y el Hospital Balbuena, o sea, está entre el Hospital Balbuena y la Escuela 18 de marzo, pero es sobre el Boulevard Leona Vicario. Y pues para hacer sus pagos, tenemos el módulo también de Presidencia, ya que luego dicen, es que está bien lejos hasta allá. Pues tenemos habilitado ahí en Presidencia Municipal un módulo de pago para que, pues obviamente está más céntrico y demás, y facilitarles más este acceso.
16: Perfecto, amigo. Bueno, pues entonces recordarle a todas las personas que se encuentran en estos momentos esta promoción y pues que se pongan al corriente con sus pagos, para las personas también que conozcan a alguien y que pues que sepan pues que le pase la información, ¿verdad? Para que aprovechen esta promoción. Recuerda, pon tu cuenta en cero, regularízate y por supuesto con la condonación de multas y recargos y evita el corte de tu servicio para que pagues mucho menos. Así es que bueno, pues vamos a mantener y por supuesto también ayudar a que este servicio pues continúe para toda la población de Marabatío, porque a veces comentamos es que no hay agua en mi localidad, pero tal vez pues no se ha hecho el pago y al no juntarse el pago de dichas personas, bueno, pues ¿cómo le hacemos, verdad? Ahí está un poco complicado, entonces hay que ayudar y hay que aportar porque pues también es una obligación de todos los marabatienses. Así es que bueno, pues amigo, pues algún saludo que gustes enviar para no sé, familiares, amigos, compañeros de trabajo.
17: Gracias, amigo. Pues aquí aprovechando el espacio, saludar pues a las cuadrillas de trabajo que día con día hacen su mayor labor, a las notificadoras que andan ahorita en campo precisamente notificando, y a las cuadrillas de corte pues también, ¿verdad? Y pues nuevamente recordándole a la gente y a la ciudadanía que si tienen por ahí un adeudo, no dejen que se evite o se suspenda su servicio, ya que ahorita las cuadrillas de notificación y corte pues andan por todo el municipio, ¿verdad? Andan por ahí visitando a los usuarios morosos y pues invitar a la ciudadanía a que no dejen a que lleguen estas cuadrillas que casi nadie quiere ver en su puerta de su casa, ¿verdad? Entonces, mejor que aprovechen la promoción, se acerquen y pues sin multas ni recargos se ahorran una lanita y contribuyen a no perder su servicio y pues ayudar a que este servicio llegue de la mejor manera para todo el municipio.
16: Perfecto, amigo, pues le mandamos un saludo muy especial para todo el equipo y por supuesto pues gracias también por esa promoción y también pues por brindarnos la información muy importante para todos los marabatienses. Así es que bueno, pues regulariza por supuesto si tienes algún adeudo y pues comunícate nuevamente. Repetimos el número para que lo tengan anotado y lo vamos a repetir 2 o 3 veces, amigo, para que lo tengan apuntado y pues para que no se les olvide.
17: Claro que sí, amigo, el número es 447-478-1827. Como les comento ahí, en horario de oficina pues se atiende las llamadas y a veces es más fácil mandar un WhatsApp. Es el mismo número, es el número de oficina y el número de WhatsApp donde les damos atención a sus reportes, a sus solicitudes y también pues a todo lo que ustedes quieran preguntar. Por ahí les damos respuesta y solución.
16: Perfecto, amigo, pues muchísimas gracias, es toda la información que tenemos para el día de hoy.
17: Así es, amigo.
16: Perfecto.
17: Y nuevamente agradeciendo y pues más que nada saludar a toda tu bonita audiencia y deseándoles que tengan una muy bonita mañana y un muy bonito día allá muchísimas en casita, gracias. En el trabajo y siempre agradecido con ustedes, amigo, que nos reciben en aquí en esta casa, su casa sensitiva.
16: Muchísimas gracias, amigo. Pues que tengan un excelente inicio de fin de semana. Y pues nos despedimos con esa información. Gracias a todo el equipo de Comapán Marabatío y también para el ayuntamiento del municipio de Marabatío, Michoacán. Un abrazo y un saludo cordial para todos. Muchas gracias.
17: Gracias, amigo. Ya por último, para cerrar de rapidito, igual recordarle a la gente que trabajamos de lunes a sábado. De lunes a viernes el horario de oficina es de 8 de la mañana a 4 de la tarde. Y los días sábados de 8 de la mañana a mediodía. Así que si por ahí están escuchando esto y mañana mismo quieren ir a regularizar su situación, por ahí los esperamos en las oficinas del Comapam.
16: Perfecto, amigo. Pues nuevamente muchísimas gracias y esperemos que puedan aprovechar esta promoción y también nos ayuden a pasar la voz con sus familiares y amigos. Muchísimas gracias, amigo.
17: Gracias, amigo. Ya también... no mencionabas por ahí que la promoción estará válida hasta el 31 de agosto para que no la dejen pasar, hasta no la dejen perder y pues se pongan al corriente y que tengamos un muy buen y eficiente servicio de agua.
16: Hasta el 31 de agosto está la promoción, 31 de agosto, así es que aún tiene chance. Y pues nuevamente ayúdenos a compartir la información y pues también ahí a través de las redes sociales. ¿Tenemos redes sociales de Comapam, amigo?
17: Así es, amigo, nos pueden encontrar en Facebook como Comapam. Ajá. O muchas veces el H Ayuntamiento nos hace favor de repostear y por ahí dar difusión a todos los programas y acciones que se hacen en el Comapam.
16: Genial, pues no sé si tengamos alguna otra información.
17: De momento sería todo, amigo. Pues agradecer y nuevamente me despido de ti y de toda tu bonita audiencia.
16: Muchísimas gracias. Pues nuevamente también agradecer por la información y también por la promoción. Así es que aprovechen, señoras y señores, aprovechen y no dejen ir esta oportunidad. Recuerda, hasta el 31 de agosto será válida la promoción. 447-478-1827. 447-478-1827. Comapam Marabatío. Muchísimas gracias, amigo.
17: Gracias a ustedes, amigo.
16: Bueno, pues vámonos con música. Regresamos en un momento más porque traemos más información. Te dejo con esta canción de los Bukis que nos están solicitando y pidiendo por allá para nuestros amigos de la construcción. Este que lleva por nombre Junto a la Mujer que Amo. Son los Bukis. 10:01 son las Inmortales de la Radio. Buenos días.
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0: chida la ruleta, ¿eh? En este momento, las 10 de la mañana con 4 minutos. Regresamos, vámonos a la pausa, Ana. Y continuamos con más música aquí a través de las Inmortales de la Radio.
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0: Pausa comercial, ya volvemos. Contigo.
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vamos. 1, 2, 3, 4, 5, 6, 7, 8. Mambo. Uy. Bueno, pues tenemos mensajes por acá, nos cuentan y nos dicen, ahí les voy. Dice por acá, Ana. Hola, Cris, buenos días, estamos escuchando tu programa como todos los días, escribiéndote y deseándote un feliz fin de semana. Quiero que me complaces con la canción de Los Acosas, El Amor No Se Esconde. Muchísimas gracias desde Milwaukee, Wisconsin. Por acá de ese lado dice, órale, me dice por acá, bueno, dice por acá, ¿la qué? No entendí, pero dice por acá, Ana. En Paletería en Los Viejitos de Senguio, Michoacán, nos están escuchando ya por acá con el rico y delicioso helado de tequila, de galleta, de limón. A ver si mañana me voy a dar una vuelta, me voy en la bicicleta a dar una vuelta por allá y voy a pasar a visitar a mis amigos, Si no, pasa otra cosa. Dice por acá, hola, buenos días. Me quiero felicitar a Susana Elías hoy por su cumpleaños. Muchísimas gracias. Te escuchamos acá en la alcaldía Azcapotzalco. Soy tu amigo Mario. Gracias y que Dios te bendiga. Saludos a nuestro buen amigo Mario. Le mandamos un saludote con mucho cariño. Dice de ese lado, ¿me puedes complacer con la canción de Vive el Amor de los Mier? Es viernes y el cuerpo lo sabe. Gracias. Saludos de por acá para la gente de Loma Alta y la Cristo Rey. ¿Vive el amor con los Mier? Ah, caray, esa no la escuchaba yo. Déjame la busco. A ver, déjame la reviso. Vivan el amor los Mier. ¿No es con los Bukis? Es con los Bukis, ¿no? Yo siento que es con los Bukis. Ah, no, sí está una acá abajo que dice Los Mier vive el amor. Déjala, voy preparando. Esta no la había escuchado anteriormente y me gustaría complacer a mi carnal porque lleva días que no le he mandado por acá su canción. Oigan, para las personas también que a veces me dicen, oye, mi canción, Chris, a veces no puedo, no todos los días me da chance de complacerlos y espero que eso sí lo puedan comprender porque a veces sí nos da chance, a veces no, pero espero que sí lo puedan comprender. Dice por acá, ¿me puedes pasar el número para... ok, para lo de Comapam? Claro, por supuesto. Aquí te lo voy a compartir, mira. Te lo voy a copiar, te lo voy a pegar. Aquí está para que preguntes. Preguntas sin compromiso. Te paso por ahí el número. Es ese de Comapam Marabatío. Es el número de WhatsApp. Le mandas un mensaje y le vas a comentar. Que te gustaría regularizar. A ver, le pongo aquí Comapam Marabatío. Aquí está Comapam Marabatío. Ok, vas a comentar que quieres regularizar tu pago o que quieres preguntar cuánto es lo que debes para que pues te pongas al corriente y aproveches, van. Te mandamos un saludo muy cordial, que tengas bonito día, dice por acá Ana. Cris, buenos días, aquí andamos escuchando un fuera de presión, por favor. Órale, ya está Ana. Dice, hoy es el día de... Dice que ponen muchos especiales, saludos para el Comba Juan. El compa Juan, al compa Juan, sin miedo al compa José. Y a todos los radioescuchas, por favor, mándame la canción de Hermano de los Bukis. Compa Cris dice, por favor, órale, ya sana. La mandamos a continuación. Vientos. Pues allá para nuestro buen amigo Juan Valdés que nos anda sintonizando, le mandamos un saludo muy, muy cordial y anda por acá de compras. Y anda haciendo la despensa nuestro amigo Juan Valdés. Ya se anda por acá midiendo la ropa y toda la cosa, amigo. Le mandamos un abrazo y un saludo muy cordial, ¿eh? Por acá dice una canción de tatuajes con Joan Sebastián. Gracias, de ese lado. Para Toño García de Pomoquita, su cuadrilla con un... fuera de presión, órale, déjales mando por aquí el fuera de presión que me lo andan solicitando muchísimo el día de hoy. El fuera de presión, por favor. fuera

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1: ¿Qué más nos comentan a través del mensaje? Dice de este lado, hola, ¿qué tal? Buenos días. Dice, buenos días, people, good morning por la mañana en este viernes, fin de semana. Quiero un pase de lista para Ana. El May Antonio, ahí le va el May Antonio, permítame poquito, ¿dónde está el presente? Es que aquí no tengo todos mis audios. Ando así como que aquí, ¿cómo se le llama? Bueno, ¿qué iba? Ahí va para el May Antonio. Presente. ¿Para quién más? Dice que le mandemos el audio del más guapo para Isidro y también que le mandemos un ponte, a ver.

0: mandaron el audio del más guapo para el compa Isidro.
1: El mero guapo.
0: Con el audio de Pon a Trabajar, ay, también para los maestros que son Gerardo. Baila, baila, va. Que se ponga a trabajar, por favor.
2: A trabajar, huevón.
0: Ahora sí, ahí está. Este dice por allá para el May José con el audio del más guapo y también para el May Tavi. ¿Qué? Taviano. Ok, que no hace nada, dice por allá. Órale. Muchachos, ya nos descubrieron que no andan haciendo nada. Déjales, mando por acá el poder mejor.
3: Poder, te lo suplico.
0: Ahí les va. Y no hace nada. No lo encuentro. Les ando fallando, les ando quedando mal. Bueno, por allá dice que también para el May Juan, para Brian con que no quiere ir por la coca. Saludos especialmente ya para ellos que andan echando todas las ganas, todos los kilos, escuchando las inmortales de la radio. Dice para el chalancito Giovanni que no quiere ir por la coca. Con el audio de Ayuda a tu Siervo y también por allá para el más trabajador. Te estamos escuchando todos los días acá en Senguión. Saludos con Macris, una canción chida de los caminantes para escucharla aquí en el trabajo. Gracias, dice de ese lado. Por favor, compláceme con las manitas que hoy es el cumpleaños. Hoy es mi cumpleaños. Ah, muy bien. Las necesito, soy muy triste. Necesito un saludo y un abrazo. Muchísimas gracias. Bueno, para nuestra amiga Susana Elías, que el día de hoy es su cumpleaños. Felicidades, amiga Susana Elías. ¿No la han felicitado? ¿Qué pasó? ¿No la han felicitado, amiga Susana?

0: Están felicitando a mi amiga Susana Elías. Déjale hecho una llamada, déjale hecho por acá un telefonazo, a ver si me contesta, porque luego andan trabajando, no les dan chance. A ver si me contesta por acá la amiga Susana Elías. 6, 7, 8. Y es que el audio va un poquito retrasado porque nos escuchan en internet. Bueno. Hola amiga Susana, ¿cómo está? ¿Cómo se encuentra?
1: Bien, feliz.
0: Amiga,

0: Mándale por acá a la Diana, a nuestra amiga Susana Elías, por favor, la Diana, muchachos, la Diana. Anda un poquito ronco, amiga Susana, pero con muchísimo cariño para usted. Le mandamos una felicitación y esperemos que la pase muy bonito, ¿eh?
1: Muchas gracias, muchas gracias.
0: Oiga,
1: estoy feliz, gracias, gracias.
0: Pues, es que por acá nos contó un pajarito que está cumpliendo años. Y pues le queremos desear lo mejor del mundo mundial, que la pase muy bonito y que Diosito le conceda muchos años más de vida, mucha salud, que es lo que necesitamos para pues poder hacer todas nuestras actividades. Y es la mejor, el mejor regalo que podemos recibir, la salud y la dicha de tener a los seres que queremos mucho. Felicidades nuevamente, le mandamos un abrazo bien fuerte y una felicitación nuevamente.
1: Gracias, gracias, lo necesito.
0: Amiga Susana, aprovechando la llamada, ¿quiere mandar algún saludo?
1: Pues un saludo a toda mi familia, que los quiero mucho, a mi patrona que me está escuchando, que me consienten, pues que los quiero mucho, y a ustedes, gracias, gracias.
0: Gracias, amiga
1: Diario
0: Susana.
1: Los escucho.
0: Oigan.
1: Y pues pido mi canción.
0: Sí, ¿cuál
1: la
0: canción?
1: La canción La Mujer Borracha, ahora sí lo necesito.
0: La Mujer Borracha, ¿quién la canta?
1: Con Montes de Durango.
0: Ah, Montes de Durango. La Mujer Borracha.
1: Borracha con Montes de Durango.
0: Montes de Durango, aquí
1: ahora
0: la tengo. Esta se llama La Borracha.
1: Ajá.
0: Genial.
1: Pero es con Montes de Durango.
0: Con Montes de Durango. Ok, déjeme por acá, consigo su canción. Y bueno, mientras tanto, nuevamente una felicitación. Con mucho cariño.
1: Muchas
0: que la pase
1: gracias.
0: Muy bonito, ¿eh?
1: Muchas gracias, amiguito.
0: Hasta
1: gracias,
0: luego.
1: Gracias.
0: Cuídense mucho.
1: Bye.
0: Bye. Bye, bye. Bueno, pues vámonos por acá con su canción de nuestra amiga Susana Elías, que por acá anda escuchándonos desde la CDMX, desde la Caperucha. Por allá en el Olivar del Cóndor le mandamos un abrazo y un saludo muy especial. Ay, ay, ay, no sale su canción. Muchachos, por favor, consíganme la rolita. No sean malos. No sean No me hagan quedar mal con mi amiga Susana. Ok, gracias, muchachos. Ya, andan por acá ustedes al 88.3 y pasaditos. Bueno, pues ahora sí, nos vamos con esta canción. Es de Montes de Durango, se llama La Borracha. Esperemos que así se ponga nuestra amiga Susana Elías más tardecita. Y aquí le dejamos su canción.
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0: Ya son las 10 con 20.

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2: Bueno, pues en este momento, las 10:32 de la mañana, dice por acá, hola, buenos días. Saludos para Juan Flores, para Mayo Torres, que nos están escuchando hasta Kentucky. Por acá dice que andan coquetos, ponles el audio del más guapo. Para allá, para ellos, dice de parte de Nones. Gracias, ahí les va el audio del más guapo para mis carnales hasta Kentucky.
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2: Y va llegando el mero guapo. Y va llegando el mero guapo. Ahí está.
3: Bueno, no te enamores.
2: Allá también por acá nos piden y nos solicitan otra canción. Dicen, hola Sensitiva, saludos de parte de Itzel. ¿Podrías complacerme con la canción de Ya Borracho, de Herencia de Grandes? Muchas gracias. Claro que sí. La dejo por aquí la programación. Amiga Itzel, te mandamos un saludo. Que tengas un bonito día. De este lado nos dicen y nos cuentan. Hola, ¿qué tal? Buenos días. Nos están pidiendo la canción de Los Bondadosos. Gracias. De este lado me dicen, me cuentan la canción de Caminos de Michoacán. Para saludar. Dicen al presidente de Marabatío, muchas gracias. Dice por nuestra carretera de Palomas. Órale, muy bien. Especialmente para el presidente de Marabatío, que por acá le mandan un saludo. Y dice, muchísimas gracias por nuestra carretera de Palomas. Muy bien. Saludos también por acá, dice, para Cucho, su novia, la Sonia, que el próximo sábado estarán encajándose, dice así nada más. Ay, ay, ay. No manches. Lo que me hacen decir ustedes, muchachos. Yo me imagino que casándose. Pero bueno, y ahí ya le cambiaron el... No manches. Bueno, ya, ni modo. Saludos especialmente ya, dice, para el pulpo con la canción del tipo raro. Gracias. Saludos también para la gente de Ucareo, Jeráguaro, que se encuentran en estos momentos. Que están escuchando, dice por acá, para el cuñadito, para Cois, el May, el Birrio, Nacho, David, que te estamos escuchando desde Wisconsin. Dice por acá, ya andamos, dice que te escuchábamos en Wisconsin y ahora andamos aquí en Michoacán. Complézame con la canción de Ya Llegué de Donde Andaba, por favor. Dicen, se ve que sí le sabes allá para el cuñadito Cois. Ahí le va su audio para el cuñadito Cois.
4: Se ve que sí le sabes, Luisito. Sí le sabes. Sí le sabes.
2: Sí le sabe, Luisito.
4: Es que sí le sabe.
2: Va que va. Saludos especialmente ya para el cuñadito Cois, que pues ya por acá nos andan escuchando desde Michoacán, arriba Michoacán. Dice por acá, saludos para Diana con el audio de Ayuda a tu Siervo, por favor. Ahí te va, Diana.

4. A ver qué más nos cuentan acá. De ese lado ya no alcanza a complacerlo. Se dice por acá, Ana. Buenos días, saludos para la familia Honorato desde el Estado de México. Gracias. El audio del mero guapo dice para Trini, para la cuadrilla de los Garcías. Bueno, para Brandon, para Quique. Para Trini, con el audio de la voz de la secretaria. A ver, secretaria, ven para acá. Come on, come on, ven para acá. Mándale un saludo, por favor. ¿Dónde está la secretaria? ¿Ya se echó a correr? Ya no la tengo. ¡Ya no está el audio de la secretaria! ¡Chale, todo mueven aquí! ¡No, ya no está! ¡Ya me la quitaron!

0: Aquí está, ahí te va.
1: Hola, mi amor, ¿cómo estás?
0: Y mándale el otro de una vez.
1: Nos vemos pronto, mi amor.
0: Ahí está, gracias. La secretaria. Dice por acá, Ana. Que si podemos proporcionar el número de Comapam, ya se lo otorgamos. Dice por acá, Ana. Órale, el helado de hongo azul. Híjoles, no manches. Helado de hongo azul. Qué chido, dice por acá. En la canción El Mero Guapo, dice saludos para mi carnal Trompas hasta Missouri desde Alabama. Gracias. Dice, por favor, mándame saludos para Ana. Y un baile a los Rocky para Alonso. Te escuchamos en tu padro. Saludos especialmente ya para mis carnales. Déjales, mando por acá el audio de Báilalo Rocky. Acá está. Báilalo Rocky. Ah, no lo tengo tampoco. Les digo. Rocky. A ver si aquí está. Rocky, no rock. Rock en tu idioma. Vamos a aventarnos un especial. De rock en tu idioma. Estaría chido, ¿eh? No, se los queda a ver, muchachos. No la tengo para acá de ese lado. Pero bueno, les mando mejor un buenos días. Ahí les va.
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0: ¡Viejo!
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0: Nos despertamos. ¡Ay, ay, ay! Oye, les mando un saludo muy especial para toda la banda que se estuvo reportando el día de hoy con nosotros. Por acá todavía no termino. Dice por acá, para Poliéster, Luna, Barbarino. Y Cona dice que están soldando con el audio del Mero Guapo. Órale, muy especial allá para ellos y para el soldador, que le mandemos un se ve que sí le sabes.
4: Se ve que sí le sabes, Luisito.
0: Ahí va.
4: Sí le sabes.
5: Va llegando el
4: soldador.
0: ¡Sí le sabe, Luisito!
4: Sí
0: le sabe. Allá para el soldador, mándale el otro.
6: Llegó el que más trabaja.
0: Llegó el más chambeador. Se me han alterado como un así. A ver qué más nos comentan acá. Ya no me estoy despidiendo. Dice hola, buenos días. Saludos para Tacuaro y para Diego con el audio de los latigazos allá para ellos que nos están escuchando. Ahí les va, cuñadito. A ver, de ese lado dicen, Cris, ¿me puedes mandar un saludo para Zurdo, para el viejón, para Bronco con el audio del Mero Guapo, para el Cochi? Cochiloco, dice la canción El Regalo de los Cadetes de Linares. Muchas gracias también por allá para Alfredo Velázquez, Carla Muñoz. Saludos hasta Guadalupe, Nuevo León. Le mandamos un abrazo también por acá. Dice para el compa Betillo Bautista, una rolita de los rehenes, una banda y un corrido. Gracias. Órale, muy especial allá para toda la banda que se estuvo reportando con nosotros. Se dice, hola, ¿me pueden mandar una canción de tragos de amargo licor para mi mamá Rosa, que le gusta mucho? Gracias. Híjoles, dile a tu mami que le vamos a invitar unas cápsulas de caguama. Ahí le van para ella, para que ande bien motivada. Ahí le va. ¡Échale de nuevo! Tragos de amargo licor, que no me hacen olvidar, dice por acá para todos los compatriotas que están en Chicago, Illinois. Dice por acá, saludos también para Chayo Itzel, compláceme con una canción de Ya Borracho, de Herencia de Grandes, yo escucho Sensitiva. Gracias también por acá para la familia Flores Coronel, compláceme con una canción de Grupo Egon Sin Ti. Hola Cris, dice, feliz viernes, me puede complacer con el audio del Mero Guapo para mi cuñado David. Ahí le va el cuñado David que nos está escuchando en ese momento.
5: Va llegando el Mero Guapo.
0: Hay que expandir el programa hasta las 11:30.
5: Va llegando el Mero Guapo.
0: Bueno, ya porque no alcanzo. No es cierto, ya muchas personas que ya vete, Cris, ya caile. Hola, buenos días, somos para José Hernández desde Juanacatlán. Para la familia Hernández, mándame una canción del Trono de México. También por acá desde la segunda manzana de Chinjuan. Una canción de Grupo Egon, muchísimas gracias. De ese lado dice para la familia Honorato desde el Estado de México. Ya lo habíamos mandado, no lo escucharon más bien. Saludos especialmente para su bonita familia, familia Honorato desde el Edomex. Gracias por acá, dice. Saludos para la familia Polo Correa desde Endeje, Acambay, Estado de México. Los escuchamos a diario. La Cruda con Antonio Aguilar, dice por acá. Para Chabelita, que trabaja en la base de las combis de San Juan Yurecuaro. Muchísimas gracias. Saludos también para Hugo, Chuy, Carmelo con el audio de Ponte a Trabajar. Por favor, ahí le va el audio de Ponte a Trabajar. Nomás se la pasa haciendo TikTok.
7: Ponte a trabajar, nomás estás viendo TikTok.
8: Ponte a trabajar, Gabón.
0: A ver qué más, ya nos vamos, permítame. Dice de ese lado. Ok, muchas gracias por mi canción. Dice por acá, saludos para el Melenas, que le va a la América, 100% americanista de corazón. No, mándale el otro ese. amigos, que tengan un excelente, muy bonito día. Cuídense mucho, pórtense bien. Hasta la próxima. Aquí las Inmortales de la Radio. Si Dios nos lo permite, el próximo lunes nos escuchamos en punto de las 9 de la mañana. Y si no pasa otra cosa, bueno, pues ya saben que los queremos mucho. Ya nos vamos, cuídense mucho. Hasta la próxima. ¡Juémonos, amigos!

Viernes social, viernes de echar cápsulas de caguama. 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
10: Los maestros de la Congregación Luz de Vida hemos analizado profundamente el contenido de esta carta, la cual será leída y respondida inmediatamente. Adelante, maestro.
11: Respetados profesores, yo espero que me puedan ayudar y me digan ¿qué tiene mi esposo? 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Incluso una vez llegaron a los golpes, mi querida amiga, porque tu esposo siempre ha sido una persona muy honrada. En cambio, Gustavo siempre ha aprovechado el descuido de los patrones para robar lo que más pueda. Y resulta que en una ocasión se perdió una gran cantidad de dinero y por supuesto el culpable fue Gustavo y con justa razón fue despedido. Entonces este hombre tomó represalias en contra de tu esposo y ya ves tú misma en qué paró todo esto, mi querida amiga. Así como también le tiene puesto un trabajo obscuro a dos personas más que con tu esposo laboraban allí. 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
6: Padre nuestro que estás en el cielo, santificado sea tu nombre. Venga a nosotros tu reino, hágase tu voluntad, así en la tierra como en el cielo. Danos hoy nuestro pan de cada día, perdona nuestras ofensas, así como también nosotros perdonamos a quienes nos ofenden. No nos dejes caer en tentación y líbranos del mal. Amén.
7: Dios te salve, María. Llena eres de gracia. El Señor es contigo. Bendita tú eres entre todas las mujeres. Y bendito es el fruto de tu vientre, Jesús. Santa María, Madre de Dios, ruega por nosotros pecadores, ahora y en la hora de nuestra muerte. Amén. Cuando María ruega, todo se obtiene, nada se niega.
6: Gloria al Padre, gloria al Hijo y gloria al Espíritu Santo. Como era en un principio, ahora y siempre, por los siglos de los siglos. Amén.

0: Panita, ¿cómo están? Muy buenos días. Qué gusto saludarlos en este momento. Ya son las 11:10 de la mañana. Oigan, qué rápido se me van los días. No sé si les pasa lo mismo. Se van volando los días, señoras y señores. Así como se iban volando los besos de tu ex, así merito también se nos van volando los días, ¿no? Ok.
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0: Espérame, todavía no lo íbamos a iniciar. Bueno, ya ni modo. Señoras y señores, tenemos el buzón de quejas. Aquí es donde yo le pregunto a usted, ¿de qué se quiere quejar? ¿Sale, vale? Pues comunícate a cabina. Si te quieres ganar el pastel hoy de Marabatío con Tepec, Tlalpujahua, Tepoztlán, Temascal, tienes que participar en el buzón de quejas.

¿De qué se quieren quejar, señoras y señores? 447-153-8488. Tenemos los pasteles, tenemos la frase del día y tenemos música, complacencias, un poquito de todo para no desear. ¿Sale? Vámonos con el tema que me estaban solicitando por acá de Gerardo, Gerardo Díaz y su jerarquía. Algo de música nueva que lo mandamos con mucho gusto y que también me estaban solicitando ahorita que llegué aquí a cabina. Con mucho gusto, desearte un bonito fin de semana. Bonito fin de semana para todas, para todos y para todes. Se llama La Birria de Estela. Son las 11:12. ¡Buenos días!

0: dice, como la Biblia, birria de Estela, andamos al puro fregadazo. Y es que, pues yo no sé si sea cierto o no, pero yo me puse a investigar. Y resulta que allá en Huetamo, de donde es nuestro amigo Gerardo Díaz y su jerarquía, allá en Huetamo de Núñez, ¡Vali! Hay una birria que se llaman tacos de birria la Estela. Y dice, la birria de Estela al puro fregadazo. Y yo me imagino que de ahí se inspiró Gerardo Díaz, por ahí se dice, como la birria de Estela, andamos al puro. Y búscalo, birria de Estela, y te aparece en Huetamo de Núñez. De hecho, abren a las 7:30. Ah, no, cierran a las 7:30. Y venden ahí taquitos de birria. No es promocional ni nada, solamente que yo me quedé con la duda cuando escuché la rolita. Como la birria de Estela, andamos al puro fregadazo. Eso. Y yo creo que pues ahí se inspiró el amigo. Se estaba echando unos taquitos el amigo Gerardo Díaz y su jerarquía. Y diría, pues de aquí soy. Ahorita nos echamos una. Imagínate, vas a los tacos de birria la Estela y estén poniendo la birria de Estela. Yo creo que va a comer de a gratis el amigo Gerardo de a por vida. Ya pues ahí en la. Imagínate, yo tengo un negocio. Le vamos a hacer un corridón a la señora Conchita. Ahí de Abarrotes San Miguel, para que siempre estén poniendo y repitiendo la rolita. ¡Vámonos, señores! ¡Tenemos quejas! ¿De qué se quieren quejar su...?
1: Hola, Alegre. Buenos días. Yo me quiero quejar que aquí en Marabatío están las carreteras horriblísimas. ¡Ay!
0: Y era necesario lo último. ¡Ay!
2: Buenos días, amigo Alegre.
0: No, si pones la voz que es así como que... Con filtro, no. Debe ser tu voz original, carnal.
3: Alegre, yo me quiero quejar que no me has dado el pastel de Zengue. Te escuchamos aquí en Chincua, de mi tía Raquel, de la pastelería San Bel de Zengue. No me lo quieres regalar, Alegre. Esa es mi queja.
0: Hola,
3: y cuando
0: que
3: estás
0: yo no
3: con
0: veo.
3: Las muchachonas en el peluche rojo, son nada más para ti, Alegre. Te escuchamos aquí, compa Alegre.
0: ¡Sale!
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0: Puro Radio Sensitiva, papaya de Celaya. Seguimos con las notas de voz. ¿De qué se quieren quejar, chavalos?
4: Hola, buenos días. ¿Me puedes complacer con una canción de Cantarito Nuevo? Para saludar a mi hija Dulce, que te escucha en el auto. Para mi hermana Adelita, para mi sobrina Yami, mi sobrino Angelito, que te escuchen en Cliterio, el chico. Gracias.
0: ¡Órale! Bueno, pues no estamos en complacencia. Ahorita es el buzón de quejas, pero ¡pónsela! ¡Ay, Cantarito! Se llama El Cantarito. Es la propiedad de Durango. Muy buen día. ¡Puro compa Alegre! ¡Chiquilla!

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0: Bueno, y ¿saben qué les iba a comentar? Ayer estaba viendo en las redes sociales que hubo como el top 10 de los mejores jugadores del Mundial 2026 según el ranking de, pues ya lo podemos decir, de la FIFA. Ya se acabó el Mundial, es que nos cobraban derechos y decíamos FIFA, pero como ya se acabó el Mundial, pues ya lo puedo mencionar. Bueno, ok amigos, entonces, pues les quiero comentar que dentro de esos rating, pues aparecen pues los 10 mejores jugadores de este Mundial. ¿Usted quién cree que son esos 10 mejores jugadores? También mándame tu nota de voz o para ti, ¿quiénes fueron los mejores jugadores de el Mundial? O sea, no mencionando quizás solamente, pues de México. No, esto es en general, ¿verdad? ¿De qué selección? ¿Cuál crees que es el mejor? ¿O cuál crees que fue el más así, más reconocido? ¿De cuál nombre te acuerdas? Ahí me lo dices por nota de voz también.
1: ¿Qué tal, Alegrije?
0: Hola. Ah, estamos en el buzón de
1: criadora. Hoy no hay quejas porque andamos como la...
0: Páusale, perdónenme, es que no me avisa. No me avisa acá el producer. Seguimos en el buzón.
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0: Ahora sí.
1: Querría de Estela al puro...
0: fregadazo.
1: Al puro balazo, ¿cómo va? Y así es, compa Alegre.
0: Sí.
1: Hasta el mismo Gerardo Díaz dijo de dónde sacó esa canción, esa frase.
0: Ya ves.
1: Que ahí en esa birria.
0: Pues sí, ha de estar muy buena la birria. Nos va a tocar ir a conocer allá a Huetamo de Núñez. Y vamos a tener que pasar por la birria de Estela. ¿Verdad? Ya acá me hicieron también unas correcciones. Mira, el amigo Edgar Medina Soria ya me dijo: buenos días, Alegre. Gerardo Díaz es de La Calera, Guerrero, y en Huetamo es donde vivía la señora Estela. Entonces, si dijo vivía, me imagino que pues la rolita hasta se le hicieron como homenaje, ¿no? ¿O qué? Yo no sé, por eso les pregunto a ustedes.
3: Voy a dar el pastel, Alegre, para marcarte hoy es el cumpleaños.
0: Ahorita vemos lo de los pasteles, ahorita no me mencionen pasteles, todavía no estamos en pasteles.
4: Muy buenos días, amigo Alegre.
0: ¡No! También nos la está haciendo falsa la voz, por eso ya no la vamos a ver.
5: Hola, Alegre, buenos días. Yo quiero quejarme de que las carreteras están muy feas.
0: Bueno, pues ahí está su queja. Muchas gracias.
6: Alegre, buenos días. Nos queremos quejar porque nuestro patrón ya tiene más de un mes y no nos quiere pagar, pero es así, lo principal, quiere pura trabajación. Somos de aquí, de Temascalcingo.
0: De Temascalcingo. Oigan, este fin de semana en Santiago Coachochitlán es la mera fiesta, ¿verdad? Saludos a la gente de Santiago Coachochitlán, Estado de México. Un abrazote enorme, que andan de manteles largos, que ni invitan ni nada. ¿O qué onda? ¿Sí se va a hacer la pachanga?
7: Hola, muy buenos días, Alegre.
0: Buenos días.
7: Yo me quiero quejar de que el Choco no me pone mis canciones. En la tarde me pueden complacer con la canción del columpio, gracias.
0: Saludos al compita Choco, que anda agarrando señales de compita Choco. Ay, Choco.
8: Hola, buenos días. Yo, mi queja es de que aquí en calle Pirines, colonia Lomas Verdes, siempre se nos va la luz para que los de comisión hagan algo con nuestra calle, gracias.
0: Que siempre se va la luz, ok. Bueno, pues estábamos platicando de varias cosas de Gerardo Díaz, que ya me hicieron saber que sí, una disculpa, es de Huetamo, no es de Huetamo, él es de La Calera, Guerrero. Acá ya aparecieron los meros fanses de Gerardo. Y pues la obviamente la birria de Estela sí es de Huetamo de Núñez. Sale, vale. Y nada más para que se nos quite el saborcito, vamos a poner la canción de Gerardo Díaz. Gerardo Díaz y su jerarquía, un corridito. A ver, ponme algo bonito ahí, producer. ¿Cuál? ¡Una chida! A ver, ¿cuál será buena? ¡Esa está buena! ¡Suéltala! ¡Pa, pa, pa! ¡Vámonos con algo de jerarquía y su dinastía! ¡Gerardo! Las envidias, los chismes y las traiciones.

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1: Ok, y también les estaban preguntando quién para ustedes es el mejor jugador del mundial. Y dicen muchos, Quiñones. Y se deberían de ponerle a una calle aquí de Marabatío Quiñones. Quiñones hizo más por México que por... ¡Ah, eso no lo puedo decir al aire! Pero yo creo que sí le entendió. Dice, Quiñones hizo más por México que... Y ya, no puedo completar la frase. ¡Saludos, Alegre, para toda mi familia en Guapamacántaro! Saludos para todos mis hermanos, una canción bonita de los Tucanes de Tijuana. Señoras y señores, estamos en el buzón de quejas y también te pregunto, ¿quién para ti fue el mejor jugador de los jugadores del Mundial de la FIFA?
2: Hola, muy buenos días, mi amigo Alegre.
1: Hola.
2: Espero y estés muy bien.
1: Gracias a Dios, muy bien.
2: Mira, mi queja es para la tienda de ahí de los señores Miranda.
1: Ajá.
2: Ya tiene varios días que... Yo voy a comprar ahí, bueno, iba a comprar mi...
1: Ya no va.
2: Mis cositas que necesito.
1: Uh-huh.
2: Y ya van varias veces que hay una persona que, no sé si lo hace de aldrede, me hace que vaya hasta la otra esquina, casi donde están cobrando, cuando lo que yo voy a comprar está acá enfrente a donde está la entrada.
1: Oh, ya.
2: Y me dijo groseramente ayer, hágase para acá, señora, dijo, no me la voy a comer. Le digo, no me paso hasta allá, señor, porque tengo mi carrito del mandado acá afuera. Y luego la otra vez se llevaron pues mi papel de baño que dejé arriba del carrito de mi mandado.
1: Ajá.
2: Esa es mi queja nada más, digo yo, pues.
1: Más amabilidad, más cordialidad.
2: Uno va a comprar, ¿no? Sí. Para que lo traten mal, Alegre. Hay no, una disculpota.
1: No, gracias. Está muy bien. Gracias que nos lo comparte, sí. Pues yo creo que cada vez que vamos a un negocio, pues que nos reciban amablemente. Y bueno, pues como dice usted, a veces pues los días que hay que ir a hacer nuestros mandados o así, pues a veces hay más gente y que pues entiendan también ahí esos negocios que están en el centro, pues que hay que atender de manera amable.
3: Hola, ¿qué tal, Alegre? Nos puedes mandar un saludo aquí a los amigos de Master Pollo que estamos
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3: 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Mándanos una canción que se llama Muéveme Pollo para saludar a la gente que trabaja aquí en Master Pollo. 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Gracias.
1: 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Marcos Marín, Muéveme el Pollo, el más sabroso. 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El más sabroso. 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
1: Dice Haaland, dice Mbappé, Lionel Messi... Dijo, relación, quisiera tener una relación como la de Messi y el director de la FIFA. Dijo que al final lo traicionó, así como mi ex me traicionó. ¡Caray!
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1: Dice que al final mucho amor y al final lo traicionó. Dice, así me traicionó mi ex. ¡Ah! Ok, seguimos, póngale seriedad al asunto.
6: Buenas tardes, Alegre. Buenas tardes. Yo me quejo que hoy es viernes y quiero que sea sábado porque ya tenemos ganas de echar cheve si no nos pagan hasta el sábado.
1: Ya ocupamos unas bien frías. ¿Quién sigue?
7: Hola, amigo Alegre, buenos días. Pues mi queja es de que ando malo de un pie y pues no puedo caminar bien.
1: Ajá.
7: Pero aquí andamos echándole muchas ganas. Órale. Siguiendo para adelante, amigo Alegre.
1: ¡Puro padelita!
7: Saludos y que tengas un bonito fin de semana.
1: Bueno, pues ahí está, seguimos. Dice, ¿qué más dice? Saludos para mi niña Adilene Zoe, que hoy cumpleaños. Ok, señoras y señores, en un momento también les voy a pasar el dato. ¿Quiénes fueron los mejores jugadores del mundial? Hay un ranking del 10 jugadores, los mejores del mundo. Y yo tengo el dato, ¿sale? Vale, vámonos con música. También tenemos música nueva. Se llama 6-7, es Fuerza Rígida. Papaya de Celaya.

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3: Oigan, hace un momento les preguntaba quién para ustedes había sido el mejor jugador. Y bueno, pues esto lo menciono porque pues hay un top 10 de los mejores jugadores de este Mundial 2026. Y déjenme les platico, la FIFA presentó durante la Copa Mundial del 2026, pues bueno, un top 10 de los mejores jugadores, entre los cuales pues se destaca por su ataque, creatividad, defensa, juego del balón. Y hay un ranking de los 100 mejores futbolistas, ¿sale? Vale, pero pues obviamente nosotros no vamos a mencionar los mejores 10, porque resulta y no lo hubiéramos ni mencionado, pero resulta y resalta que hay un mexicano naturalizado, ¿verdad? Porque pues de nacimiento no, pero es naturalizado, que aparece en este rating, ¿sale? ¿Vale? En el número 1, Kylian Mbappé, de Francia. Ya a ver si lo pronuncié bien. Si no lo pronuncio bien, discúlpenme, pero bueno, bueno, pues el de la selección de Francia, el mejor jugador, puesto número 1, ¿sale? En el puesto número 2 tenemos a Bellingham de Inglaterra, que se robó muchas miradas de las muchachas, ¿verdad? Que andaban viendo ahí al Bellingham. Bueno, pues Bellingham es el jugador número 2 según este ranking. El jugador número 3 es Lionel Messi de Argentina, ¿sale? ¿Vale? Y a quien, pues la verdad a mí me pareció interesante, o así su manera de jugar, o su manera de ser en el campo y todo eso. En el número 4 aparece Erling Haaland, de Noruega, que aparece en el puesto número 4. Aquí, pues yo no sé por qué no aparece Cristiano Ronaldo. En el top 10 no aparece, pero yo qué voy a saber de fútbol, ¿verdad? Pero el número 4 aparece Erling Haaland de Noruega, de la selección de Noruega. Y de ahí pues son varios de Francia, Bélgica, Brasil. Y el número 8, que es el que más nos llama la atención, es Julián Quiñones. Recordamos que bueno, Julián Quiñones hizo una espectacular participación dentro de esta Copa del Mundo. ¿Sale, vale? Julián Quiñones es un futbolista profesional colombiano naturalizado mexicano que jugó como centro delantero en esta Copa del Mundo, por supuesto, y que pues le echó muchas ganas. Y en el Mundial pues le fue muy bien, ¿sale? ¿Valen? Así que eres grande, Julián Quiñones, eres grande. Y eres mexicano, ya, tú más mexicano que nada. ¿Sale? ¿Vale? Jugó 5 partidos, si fueron 5, 4 goles. Y pues fue una asistencia de gol también de Quiñones, que le echó muchas ganas. Y bueno, pues aparece en ese rating de los top 10 jugadores mejores del mundo. Ahí aparece Julián Quiñones en el número 8. Y en el número 10, Harry Kane. Recordemos Harry Kane, que pues juega en la selección de Inglaterra y que pues también hizo una buena chamba ahí cuando jugaron contra México, ¿verdad? Pues ahí está, se los comento, se los platico. Y acá dice, mira los mensajes, dice, el mejor jugador fue Quiñones, el mejor jugador fue Messi, Quiñones. Bueno, pues ahí está, ahí se van dando los votos. Y así cerramos las quejas y esta pregunta del día. ¡Sale! ¡Pam, pam, pam, pam, pam!
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3: Panita, el día de ayer regalamos boletos para Tepetongo. Muchas felicidades a mis ganadores. Y les recuerdo y les recalco que los ganadores pues tienen que pasar a Tepetongo este fin de semana. Hoy viernes, mañana sábado o el domingo. ¿Sale? ¿Vale? Son válidos para este fin de semana. Y ya tenemos a los ganadores. Muchas felicidades a nuestros ganadores de boletos para Tepetongo que ayer se regalaron.

esta rolita, usted no lo sabe, a veces muchas personas no lo saben, pero la persona que canta esta rolita es Chris González de Las Inmortales, cuando andábamos en la moda duranguense. Escúchate esta rolita de mi carnal Chris, cómo la canta con sentimiento, ay, ay, ay.

Señoras y señores, vamos a continuar la racha. Vamos con la frase. Vámonos con la frase, señoras y señores. Vamos a continuar con la racha. Llevamos una semana ya completita con reflexiones. Llevamos racha, así como llevas tu racha allá en el TikTok. Bueno, pues nosotros también acá llevamos racha con las frases del día. Frase del día: la vida enseña o nos muestra que los mejores planes surgen sin planearlos. Que las mejores personas llegan sin buscarlas. Y que el mejor abrazo siempre será el sincero y el inesperado. Los mejores momentos de la vida pasan inesperados. De pronto se viene el fin de semana y toda la familia se reúne ahí sin planearlo. Y se pasan un ratito bien agradable, bien bonito ahí reunidos. Y a veces a tu vida llegan personas para bien que te cambian la manera de ser, o bien tu misma familia, tus conocidos, cambian para bien. Son mejores personas y aportan pues mejores cosas a ti. Y también el apoyo que siempre viene, quizás de una persona inesperada. De tu papá, de tu mamá, de tu hermano, familia. Durante esta semana estuvimos hablando de que pues la vida nos enseña que los pequeños detalles pues son los que le dan esa chispa a nuestra vida, ¿verdad? Ya lo comentábamos, a veces pues sí está muy bonito todo lo material y así, pero pues la vida también nos regala muchos momentos bonitos en las pequeñas cosas. Momentos que pues se quedan grabados en nuestros corazones. Y que son chiquitos, que son pequeños, que a veces pasan desapercibidos, pero son los que nos mueven ahí el corazón. La vida te enseña que los mejores planes surgen sin planearlos. Las mejores personas llegan sin buscarlas. Y el mejor abrazo siempre es el inesperado. Esta es la frase del día. Abrázate, abraza tu corazón, échale ganotas. Y pues gracias a Dios, ya finalizamos, estamos finalizando una semanita más. Hoy 24 de julio.

0: es la frase del día. 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

0: 7 pesos el precio del dólar. Se cotiza hoy viernes. ¡Sale, vale! Tenemos el precio del dólar. Ponle las rapiditas del alegre.
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0: Ok, bueno, pues también les quiero comentar el clima. Estamos a 24 grados en este momento en la región. Se esperan lluvias débiles, así como era débil el amor de tu ex. Débil el amor de tu ex, así también se esperan las lluvias débiles. Acá, el día de hoy, como eso de las 3, 4 de la tarde, debido a la tormenta tropical Fausto. ¿Sale, vale? 24 grados en este momento, pero se siente caliente, caliente, así como...
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0: Ok, señoras y señores, hoy es el día del tequila. Tienes de fondo, producer, la canción de tequila. Tan, tan, tan, tan, tan. Tequila. Póntela, pues, a ver si está... Ahí está. Señoras y señores, hoy es el Día Internacional, Nacional, Mundial, Mundialísimo del Tequila, que se celebra cada 24 de julio. Esta fecha conmemora el aniversario de la declaratoria de la UNESCO por este patrimonio mundial, el tequila. 24 de julio, la protección de la zona de agaves en Jalisco. ¿Sale, vale? Y bueno, pues nada más. Hoy es el día del tequila. Vamos a echarnos unos tequilagüers. ¡Tequilita! ¡Tequila, tequila! ¡Tequila, tequila! ¡Tequila! ¡Tequila! Bueno, pues amigos, échate un tequilita, porque hoy es el día del tequila.
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0: Oigan, ya que estamos hablando del tequila, ¿cuál para ustedes es el mejor tequila? ¡Ah!

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12: Otra más de las cumbias originales, sus compas de Fuerza Régida y Grupo Frontera. Vuélvale a marcar, compa Carlos.

ya nos vamos. Vanita, queremos mandarle saludos a nuestros tres ganadores de pasteles. Y de una vez se los comento. Muchas felicidades a la terminación E7366 que se gana el pastel de Contepec. Dice Alegre, quisiera ganarme el pastel de Contepec de la pastelería Melis. Espero y me lo pueda ganar. Muchas gracias y muy bonito día. Bueno, para nuestros amigos de pastelería Melis y para nuestro ganador terminación 7366, ¡muchas felicidades!

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1: Vámonos con el siguiente ganador del pastel, señoras y señores. Tenemos ganador en Marabatío. Muchas felicidades a la terminación 6429 que dicen: hola, muy buen día, me quisiera ganar el pastel de Pastelería Sambel porque fue el cumpleaños de mi hermana Linda, cumplió 6 años, te escucho en el Cerrito de Mata. Bueno, pues la terminación 6429 se gana el pastel de Marabatío. ¡Muchas felicidades!

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1: Seguimos, señoras y señores, y ahora nos vamos con el ganador del pastel de Temascalcingo, terminación 0174. Dice, buenas tardes, alegre, quisiera ganarme el pastel de Temascalcingo, Pastelería del Valle. Ojalá me lo pueda ganar, no he ganado nada. Terminación 0174, se gana el pastel de Temascalcingo. ¡Muchas felicidades!
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1: Bandita, yo me voy, que pase un excelente día, una excelente tarde, cuídate mucho. Gracias por sintonizarnos y Diosito nos permite, nos da licencia. Nos escuchamos la próxima, este es el show del alegre, ¡vámonos!
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0: Eso es para ti, chiquita. ¿De qué hace la luna, mami?
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5: Es la 1:05.
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1: Voy a mandar un saludo especialmente para mi papito Oscar, que lo quiero mucho. Y me puedes complacer con la canción La Casita de la Banda MS. Gracias.

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3: Es la 1:47. Es momento.

Hola, buenas tardes. Un saludo a toda la gente que escucha Radio Sensitiva. ¿Podrían complacerme con la canción Puño de Diamantes de Grupo Duelo, por favor? 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

0: Buenas tardes, Radio Sensitiva. Aquí para el compa Diego y el compa Tácuaro. ¿Me puedes complacer con la canción de Saturno? Hasta acá, hasta Pateo.
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2: ¿Me podría complacer con la canción de los Laras? Se va, gracias.

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1: Hola, buenas tardes, su radio positiva. ¿Me puede comenzar con la canción Incomparable de Julián Álvarez? Por favor y gracias.

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10: Son las 2:06.
11: ¿Ya nos mandaste tu nota de audio? Solicita tu canción favorita en las voces del WhatsApp. Buenas tardes, Radio Sensitiva. ¿Me podrías complacer con la canción Fuera de Servicio con el Fantasma? Por favor, gracias.
12: Estoy bien. 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
1: Hola, hola, voces del WhatsApp de Sensitivo 88.3. Espero que todos se encuentren bien ahí en cabina. Por favor, me pueden complacer con la canción de Grupo Ego, La Peligrosa, por favor. Especialmente para saludar a todos los radioescucha, familias, familiares y amigos, familia Morales Rodríguez, Cruz Morales, Granados Morales, Ávila Morales, Ledesma Morales. Gracias. Que

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1: Radio Sensitiva, me podrá complacer con la canción Hoy Decidí Dejarte de Virlán García. Saludos para todos los radioescuchas de parte de su amiga Lupita Martínez. Gracias.
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1: Buenas tardes, Redes Iniciativa. Un saludo para Felister Luna, Barbarino, Juan Valdés y para Cora, aquí del poblado de Dolores, con la canción de Alta y Delgadita, Antonio Aguilar.
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1: Mientras vamos a la pausa, envíanos tu nota de voz y solicita tu canción favorita. 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
13: Positiva, buenas tardes. ¿Me pueden complacer, por favor, con la canción Esos tus ojos de Laberinto? Para escucharla en la segunda de Chingua Familia, Nonato Sánchez. Gracias.
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1: Hola, buenas tardes, Radio Sensitiva. Si me pones la canción Vestido de Besos con Joan Sebastián. Gracias, bonita tarde.
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0: Hola, buenas tardes, Radio Sensitiva. ¿Me podrías complacer, por favor, con la canción de Gerardo Díaz, Los Chismes y las Envidias? Gracias, saludos, buena tarde.
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Hola, Radio Sensitiva, ¿me puedes complacer con la canción Tus Mentiras de Bobadilla? Especialmente para mi hermana señora Chile, que siempre los escucha aquí en la segunda de Chincua. Gracias, bonita tarde.

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20: Buenas tardes, voy a mandar un saludo para mi esposa Ana, que nos escucha la segunda manzana de Chingua. ¿Te puedes poner la canción de esta bifinal del Trono de México? Gracias, que la amo mucho.

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1: Hola Radio Sensitiva, ¿qué tal? Soy tu amiga La Tóxica. Quisiera que me complacieras con una bonita canción de Grupo Egon, El Problema, para escucharla aquí en Guapamacátaro, ya que andamos con todo el flow. Saludos para la familia Velázquez de Guapamacátaro. También un saludo para la amiga Juana Hernández del Palo Seco, la amiga Ana Vanegas de Guapamacátaro, para el amigo Vaquerito de Torreblanca, para la amiga Norma, la amiga Yatsiri, la amiga Rosa, Lola, que nos escuchan allá en Tungareo, para la familia Elías Ramírez de Tupátaro. De parte de su amiga La Tóxica, saludos, bye bye.

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1: Son las 3 de la tarde, la hora de la misericordia. El mejor momento para rogar a Jesús misericordioso es a esta hora, porque así lo dijo Jesús a Santa Faustina. Hija mía, a las 3 de la tarde pide por el mundo entero, especialmente por los pobres pecadores. Sumérgete en oración allí donde estés, aunque sea por un brevísimo instante. Esta es la hora de la gran misericordia para el mundo entero. En esta hora, nada le será negado al alma que lo pida por los méritos de mi pasión. En esa hora puedes obtener todo lo que pides para ti y para los demás.
2: Oh fuente de vida, insondable misericordia divina, abarca al mundo entero y derrámate sobre nosotros. Oh sangre y agua que brotaron del sagrado corazón de Jesús, como una fuente de misericordia para nosotros, en ti confío.

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5: Son las 3:06. 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

andamos, compadre? ¿Cómo andamos, mi comadre? ¿Todo bien? ¿Todo chidote? ¿Todo a la 88.3? Y pasaditas, yo sé que sí. Oye, pues vete a poner en contacto con nosotros, 447-107-7723 es el número de cabina. Solicítame tu canción y yo te pregunto, ¿ya estás listo? O a uno. Si ya estás listo, ya sabes lo que tienes que hacer, me mandas tu mensaje y me dices, compa Choco, ya andamos listos, compláceme con mi rolita, por favor. Y listo, con mucho gusto, te complazco con la rola que tú me indiques, con la canción que tú me solicites. Ya sabes, la frase mágica, me pones ahí. Choco, ya estoy listo y me complazco con mi rola. Y listo, así de fácil, así de sencillo. Vas a andar al

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1: Claro que sí, son las 3 de la tarde con 8 minutos. Vámonos por acá, dice compa Choco. Ya estamos listos. Ponme una salsa para bailarla. ¡Órale! Que se note que es viernes. Escuchamos en la granja.

Así como dice mi comadre que se sienta que es fin de semana, oigan, hoy viernes 24, hoy se celebra el día del... hoy se celebra el día del tequila, compadre. Hoy 24 de julio, por la UNESCO nombró patrimonio mundial al paisaje de agave de las antiguas instalaciones. Ok, así que hoy es el Día Nacional del Tequila. Así que, compita, comadre, no hay que quedarnos atrás y hay que echarnos uno bien el odio. Harto hielito, bueno, depende cómo lo tomes, ¿no? Hay muchos que lo toman solo, hay muchos que lo toman con refresco, hay muchos que lo acompañan campechano, hay muchos, no, es que hay muchas variedades de poder disfrutar el tequila. Oye, pues también me encantaría que también me dijeras cómo te gusta, pues, si te gusta, ¿verdad?, el tequila, cómo lo deleitas tú. Así que, vámonos, compita, vámonos, comadre. Dime, ya estoy listo y solicítame tu canción, ¿ok? Conteo regresivo, Gilberto Santa Rosa. Esto se va hasta la granja. Son las 3:10.

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1: ¡Órale! ¡Que se siente el fin de semana, mi comadre! Día Nacional del Tequila, güey. Del tequila, producto nacional, del bueno, del sabroso.
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1: ¡Hoy es viernes! ¡Hoy es viernes! ¡Vámonos! Entonces ponte en contacto conmigo hoy en este bonito viernes. Copa Choco, ya andamos ready. Compláceme que la rolita de los rehenes, una banda y un corrido. Gracias. Dice, hola Choco, ya estoy lista, si me puedes complacer con la canción de Los Parras, La Mamona, gracias. Órale, claro que sí. Ya estoy lista, Choco. Muy buenas tardes, Choco. ¿Me puedes complacer con una canción de Yolanda del Río, La Basurita, para Susana Elías, que hoy está cumpliendo años, hoy en su día? Saludos para ella y bendiciones también para ti. Saludos, amigo Choco. Gracias. Órale, gracias para todos ustedes, compadres. Y buenas felicidades para mi comadre Susana, que nos escucha por allá en la Unión, Americana, ¿eh? Que nos escucha por allá en la Ciudad de México. Saludos para mi comadre Susana, ¿eh? Y felicidades hoy en

0: ¡Felicidades a mi comare Susana! ¡Claro que sí! ¡Que hoy está de manteles largos!
1: ¡Hoy es viernes!
0: Oye, hoy es el Día Nacional del Tequila y coméntame, por favor, cómo te echas tu tequila, güey. Si es que te gusta, si es que te encanta, bueno, pues ahí nos comentas qué tal, ¿no? Dice, para que hola Choco, manda saludos a los que te escuchamos aquí en Santiago, Puriatzícuaro, que estamos de fiesta en honor a Santiago Apóstol, que mañana es la fiesta patronal y ponme una canción de Código X, por favor. Órale, claro que sí, con mucho gusto, claro que sí. Exacto, chicos, bueno, pues vámonos con rola, vámonos con música. Aquí para mis comadres que nos dicen que ya están pues al 88.3 y pasaditas. Vámonos con rola, vámonos con música. Hoy en este bonito viernes ya empieza a agarrar, pues... una buena banda, y pídele un buen corrido y con un tequila, güey, ¿por qué no? Son las 3:19, regresamos.
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2: Es viernes y el cuerpecito ya lo sabe. Oigan, pues vamos con los mensajes y vamos a entrar a la zona retro. Dice, compa Choco, muy buenas tardes, ya estoy lista. Compláceme con la canción de Pedrito Fernández, el hijo del tigre, para escucharla aquí en Temascalcingo. Órale, va que va. Choco, ya estoy listo. Compláceme con la canción de Caminos de Michoacán. Va. Saludos para Diego Martínez de Juanacatlán. Va que va. Choco Friend, ya estamos. Estoy lista. Por favor, me puedes poner la canción de Jerry Rivera, Cara de Niño. Saludos para... saludos y feliz tarde. Feliz fin de semana. Gracias. Dice, muy buenas tardes, amigo Choco. Ya estamos listos. Ponme la canción de El Perro Negro, que un grupo Tentación. Saludos para Río, que anda aplanando. Órale, gracias. Dice por acá, a ver. Dice, hola, amigo Choco. Saludos para mis hijos Eric y Eduardo, que los amo mucho. También saludos para los que elaboramos en Super Regalo de Dios, en especial para Sandra y Marta, de parte de Lupita Olayo. ¿Me puedes complacer con la canción del final, al final del día del Grupo Firme? Esa no, comadre, porque es fin de semana. ¿Para qué quieren? ¿Para qué quieren, comadre? Muy buenas tardes, estimado Choco. Yo bien obediente, el miércoles me dijiste que me comprara unas bien frías. ¡Órale! Y yo bien obediente, ok, y ya están sudando. Un saludo al amigo Juan Sin Miedo, al amigo José, la gente del poblado. Y por favor, si me puedes complacer con la canción de Los Viejos Robles, dedicada para mi papá y a todos mis carnales. ¡Órale! Va que va. Y para acá nos manda un video, mira. ¡Y no! Mi compadre sí me hizo caso y no se compró una. ¡Se compró cinco, mi compadre, mi amigo! Juan Valdés, le mando un abrazote bien enorme. Oye, no, pues hay que disfrutar la vida. Así que no hay nada como un agua amargosa para endulzarnos la vida. Hay cosas irónicas de la vida, ¿no? Órale. Dice para qué. A ver. ¿Qué tal, amigo Choco? Soy el Chivo Gómez de Guapa. Ponme la canción Solo Una Vez de Conjunto Atardecer para escucharla aquí en casita. Saludos para ti allá en cabina y a todos los reescuchas. Linda tarde. Gracias, mi compadre. Un abrazote, amigo. ¿Qué tal, Choco? ¿Me puedes complacer con una canción? Pásame una cheve. Saludos para toda la banda de la obra aquí en Marabatío. Órale, va que va, les mando un abrazo. Oigan, pues vámonos con la zona retro. Mándame tu canción retro, una canción del género que tú quieras, pero tiene que ser completamente retro, de la zona retro. ¿Ok? Así que vamos.

Va que va, vámonos, compita, vámonos, comadre. Dice por acá, Copa Choco, compláceme con una canción retro. Una canción de Selena Quintanilla. ¡Ah! Oye, esa voz me agrada. Dice, saludos para ti, que estamos escuchando acá en Tungareo. Gracias, comadre. Oye, pues tienes razón. Esa canción literalmente entra en la zona retro. Y vámonos entonces con tu canción, comadre. El chico del apartamento 512 en la zona retro de Radio Sensitiva. Son las 3 de la tarde con 34 minutos. Ya solicítame tu canción retro, del género que tú me indiques. ¡Voy y vengo!

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16: Vamos de nueva cuenta porque estamos en la zona retro. Ah, dice Copa Choco, compláceme por favor con una canción retro, suavemente de Elvis Crespo. Ah, esas ya son palabras mayores, claro que sí.
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16: ¡Ay, hombre! ¡Vámonos con vida! ¡Vámonos con Mane con más! ¡Claro que sí! ¡Hoy para este bonito viernes! ¡Claro que sí! Dice por aquí, a ver qué nos dice por acá. Dice, compa Choco, compláceme con la rolita retro, número equivocado de Mandingo. ¡Órale! Oye, esa canción, por supuesto que sí entra también en la zona retro. ¿Por qué no? Claro que sí. Dice por acá, muy buenas tardes, compa Choco Power, uy, uy, uy. Ya es viernes. ¿Nos puedes complacer con la canción retro? Dime, confidente de secundaria de los Teen Tops. Saludos para todos los paisanos que andan trabajando de este lado del charco. Suelta la que ya camina, uy, uy, uy. Algo de los Teen Tops, o sea, algo rockero, ¿no? Sí, por supuesto, también entra dentro de la zona retro. Oye, pues vámonos con música. Vámonos con esta canción que se llama Suavemente de Elvis Crespo. Son las 3:04.

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1: Vámonos con más de la zona retro. A ver, dice por acá, amigo Choco, ¿cómo estás? Compláceme con una canción retro, el Noa Noa de Juan Gabriel. Para escucharla, aquí estoy descansando. ¡Órale! La zona retro cada vez anda más retro. El Noa Noa. Yo creo que sí entra, por supuesto. Choco, espero me puedas poner el tema de Flans, el bazar. ¡Oh, gracias y un saludo! ¡Un abrazote bien enorme! ¡Claro que sí! Vámonos entonces con más de la zona retro. Vámonos, chicos, con más de la zona retro. Tú ponte en contacto conmigo al 447-107-7723. Y oye, recuerda que te había comentado que hoy es el Día Nacional del Tequila. Bueno, pues ¿qué crees? En Marabatío, Michoacán, también se produce tequila. Por si no tenías ese dato, aquí en Marabatío se produce tequila y mezcal. Una producción pues completamente 100% de agave. Ah, ya que Marabatío, Michoacán, pues es denominado parte del origen del tequila. Así que, nada más. Nada más son 30 de los municipios de México que pueden producir tequila, ¿eh? Y Marabatío es uno de ellos. Por si no lo sabías, ahí te dejo el dato. ¿Alguna vez has probado algún tequila de que sea producido aquí en Marabatío? Yo hasta el momento todavía no he tenido el gusto, pero me encantaría, estaría al 88.3, ¿verdad? ¿Y dónde que ni la hallamos, dicen los chicos del barrio? ¡Órale! ¡Vámonos con rola! ¡Vámonos con éxito, chicos! Oigan, pues vámonos con esta canción que nos solicitaron, esta canción de Mandingo. Se llama Número Equivocado. Por supuesto, entra dentro de la zona retro. Puede ser del género que tú me indiques, ¿ok? Son las 3:48. ¡Ay!

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1: ¡Vámonos con más, chicos! A ver, ¿qué prosigue? ¿Qué sigue? A ver, por acá dice... Amigo Choco, saludos de la farmacia del ahorro de la zona retro. Me gustaría escuchar la Hotel California de Banda Z. ¡Órale! Saludos para Terry y para Lupita. Y por acá nos envió un mensaje. A ver, qué flow. Pero hay que checarlo acá más de una vez. O sea... Ah, mira, así se festeja el tequila, Choco. ¡Ah! ¡Ajúa! Oye, esa voz me agrada. Lástima que no invitan. Órale, claro que sí. ¿Qué pasó, chicos? Ah, dice por acá los chicos del barrio que nomás antojan. Dice, Choco, el tequila se toma en shots. Nada de refresco. Y no se puede tomar solo. Se toma con amigo o con un buen amor. ¡Ah! ¡Calajo el ajo! Oye, te la sa. Dice, ponme la que. Saludos. Y desde New Jersey. Gracias. Gracias, mi compadre. Gracias. Dice, Choco, ¿me puedes poner la canción de Qué Chulos Ojos? Órale. Dice por acá, amigo Choco, una canción retro para motivarme. Órale, va que va, pero ¿cuál? Dime cuál y con mucho gusto. Oye, pues vámonos con rola, vámonos con música. Vámonos con esta canción de Flans que se llama Bazar, que ya nos habían solicitado, ¿ok? Son las 3:57. ¡Ponchi, vengo!

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1: Vamos a comenzar con los dos por uno, compadre. Dime de qué va a ser, ya sabes. Ponte en contacto conmigo. Solicítemelo a través de una llamada o a través de una nota de voz. ¡Tú lo decides, compita! Dime con qué dos por uno te voy a complacer. A ver, buenas tardes. Yo aquí, ¿quién allá? Ustedes allá, yo acá. Celebrando el Día Nacional del Tequila. Yo ya me mandé, los chicos del barrio andan aquí echándose sus tequilawers. Nah, no es cierto. Bueno.
2: Andan bien tazos dorados,
1: los chicos del barrio. Compadre, oiga, dígame, ¿de qué va a ser su 2x1?
2: ¿De qué será bueno?
1: No, de la migra, órale, va, de la migra, órale. Saludos, mi comadre, para toda esa gente bonita que nos escucha para allá en Yurecuero, ¿va? Órale, un saludote.
2: Saludos, muchísimas gracias, buena tarde.
1: ¡Ánimo, comare! Oigan, pues vámonos con algo de la migra, algo con este, ay, ese 2x1 de la migra. Sobres, vámonos, compadre, son las 4:11.
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19: Vámonos con más 2x1, rapidísimo.
5: Amigo Chocomix,
19: mándeme.
5: ¿Qué tal? Soy tu amiga La Tóxica.
19: Hola, Tóxica.
5: Un 2x1 de Banda Maguey.
19: Órale.
5: Saludos, bye bye.
19: De Banda Maguey, órale. Vámonos entonces con 2x1 de la Banda Maguey. ¿Les parece, chicos? Gracias. Hay mensajes. Dice, hola, por favor, si me puedes poner una canción de Los Pedernales. La del Moño Colorado. Saludos para mi papá, para mi hermano, para... Gracias, esta linda tarde, cuídate mucho. Gracias. Órale, vámonos entonces con este 2x1 de Banda Maguey. Son las 4:23. La nueva era de la camarita es de Banda.

0: ¡Vámonos con más 2x1! A ver qué flow. ¡Vámonos! Bueno, bueno.
1: Bueno.
0: Hola, buenas tardes.
1: Buenas tardes, Chocorrol.
0: Hola, comadre. Dígame, ¿de qué va a ser su 2x1?
1: De Jenny Rivera.
0: ¡No llega el olvido! A ver, échese un pedacito.
1: Sí, esa mera Chocorrol.
0: Órale, comadre. Oiga, pues le mando un abrazote. ¿De dónde nos escucha en estos momentos? ¿Dónde anda?
1: De aquí, de Las Joyas, soy Sofi, Chocorrol.
0: A mí, es que ya me cambiaron el nombre acá, los, ¿cómo se llama? Los chicos del barrio. ¿Crees? Es que actualizaron todo, ¿crees? Un flow. Pero ya todo bien, ya todo bien. Bueno, estamos no, en eso
1: sí,
0: todavía.
1: Soy yo.
0: Amiga, le mando un abrazote. Que tenga una excelente y muy bonita, pues, tarde, amiga Sofi. Y un abrazote. Y juntos decimos entonces, este 2x1 es de...
1: De Jenny Rivera.
0: ¡Jenny Rivera! ¡Gracias, mi comadre! 4:31. ¡Ay, ya, ya!

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12: ¡Vámonos con más 2x1!
13: Muy buenas tardes, amigo Choco.
12: Amigo, ¿cómo estás?
13: Póngase con los huracanes del norte.
12: ¡Órale!
13: Ahí saludos para todos los radioescuchas, al compa Juan Sin Miedo, al compa José y toda la gente del poblado.
12: ¡Órale!
13: Bendecida tarde. A ver si puede salir como los dijo Robles. Cuídese, un abrazo y bendiciones, amigo Choco.
12: Amigo Juan Valdés, chulada de tarde. Claro que sí, le ponemos un rolón, sus rolones. Bueno, sus 2x1. Claro que sí, dice para acá. Hola, amigo Choco. Quiero un saludo y una rolita para Checo, que va nervioso a pedir la mano de su dama, de parte de sus madrinas. Órale, compadre. Oye, pues qué aventado, compadre. Oye, pues ya va a haber bodorrio y todo el flow. A ver si nos invitan. Órale, claro, ahí para que se te quiten los nervios, compadre, pues te mandamos la mejor vibra, compadre. Por supuesto, te mandamos porras desde aquí, todo el Team Sensitiva. Bueno, pues para que le eches mucho flow y mucha candela. Y le echas, ahora sí, harta crema a los tacos, para que te la crean. Tú habla con seguridad y la gente te la cree. Órale, vámonos entonces con este 2x1 que mi compadre nos solicitó algo de los huracanes.

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1: Que se sienta que es viernes, compadre. Vámonos entonces con más 2x1 del día de hoy.
2: Amigo Choco, saludos de Cincinnati, Ohio.
1: ¿Qué onda,
2: Los Cadetes de Linares, por favor?
1: ¡Órale!
2: ¡Saludos!
1: ¡Saludos! ¡Órale! Algo de Los Cadetes de Linares. ¡Con mucho gusto, mi compa!
3: ¡Hoy es viernes! ¡Hoy es viernes! ¡La pachanga!
1: ¡Que se sienta el flow!
4: ¡Ayamba!
1: ¡Que se sienta la candela del día de hoy! ¡Que es viernes! ¡Viernes ya! ¡Fin de semana! ¡Por fin mis tazos dorados! ¡Lo están presintiendo! ¡Ya saben! Ya huele, ya. Los chicos del barrio dicen por acá, dice que ya huele a amargosas. Eso esperamos.
3: Que griten sin parar.
1: ¡Ay, ay, ay! Órale, vámonos con este 2x1 que nos acaba de solicitar mi compadre. Algo de Los Cadetes de Linares. Escucha Sensitivo 88.3, la que conecta tus sentidos. Voy y ven.

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1: Vámonos con la información de todos los días, compadre. ¿Listos para estrenar vehículo? 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Calentadores solares Mirasol. ¡Vámonos con el último 2x1, chicos!
2: Buenas tardes, Choco.
1: ¡Hola!
2: ¿Puedes poner un 2x1
3: de Peso Pluma?
1: ¡De Peso Pluma! ¡Órale, bájalo, chulo! Compita, comadre, yo me despido. Recuerda que mañana estamos en el último jalón a las 9 de la mañana.
4: ¡Ya no aguanto más!
1: 9 de la mañana, mañana nos guachamos para que tú estés bien atento, para que tú entres al 88. ¿Y lo que le sigue? Compita, comadre, me despido. Ya viene la mejor rumba de la tarde con el amigo rumbero. Así que, compadre, fuímonos. Te dejo con este 2x1 de Peso Pluma. Son las 4:56. Fuímonos, compadre.

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0: Amigos, amigos, muy buenas tardes. ¿Cómo andan todos por allá en casita? Oigan, ya andamos acá al 88.3 y pasadito. Amigos, el día de hoy les tenemos cambio de dinámica. Anteriormente llevábamos los NC Hits. Hoy, el día de hoy, vamos a... les dimos el espacio pues para que se reporten todos los pequeñines, todos los pequeñitos. Así es que el día de hoy les voy a estar recibiendo llamadas, les voy a estar recibiendo sus notitas de voz. Pero el día de hoy lo vamos a llevar puros plebes, puros plebitos, ¿vale? Tienen que mandarme su canción. Hoy, el día de hoy, tenemos pues canción libre, canción nueva, viejita, la que tú quieras. Así es que, plebe, plebe. agárrale ya el teléfono a tu mamá, agárrale el teléfono allá a tu papá y mándame ya mensaje. Mándame tu notita de voz. Hey, ¿qué tal, comandante de la rumba? Yo quiero que me mandes tal canción. Yo quiero que me mandes tal saludo. Y en corto a la voz de ya. El día de hoy es tarde de pequeñines. Bueno, es tarde de rumbear también, pues, pero... El día de hoy les vamos a estar recibiendo llamadas. A ver, vamos a ver qué rollo. Si es de un pequeñín, hombres. Bueno.
1: Buenas
0: tardes, amigo. ¿Cómo te llamas?
1: Me llamo Joan Alanis Hernández.
0: Amigo Joan. Oye, amigo Joan, ¿quieres mandar algún saludito?
1: Me llamo Joana.
0: Joana. ¿Quieres mandar algún saludito, amiga Joana?
1: Sí, para mi papá Antonio y mi tío Víctor.
0: Ajá, para tu tío Víctor, órale. ¿Y alguna canción que quieras mandar?
1: ¿Cuál canción? La canción del centenario.
0: ¿El centenario? ¿Ya están echando cápsulas o qué?
1: Sí, ya.
0: Saludos para... ¿Eh?
2: ¡Hoy es viernes!
0: ¡Hoy es viernes y el cuerpo lo sabe! Oye, Joanita, entonces súbele a tu radio porque ya está sonando el centenario. Es de los Tucanes de Tijuana. En este momento ya son las 5:08.

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1: Regresamos, seguimos con más, ahí estamos escuchando la de los hoyitos, se la podías dedicar también, hombre, ¿por qué no? Mientras tanto, vámonos acá de este lado, recuerden que les estoy recibiendo llamadas, les estoy recibiendo notitas de voz para que manden ya sus canciones.

0: Porque en julio era un día especial para mí porque cumplí años.
1: Híjoles, Valeria, ¿y por qué no me invitaste a tu cumpleaños, Valeria? A ver, dime, ¿por qué no me invitaste a tu cumpleaños, Valeria?
0: Es que se me olvidó.
1: ¡Ay, Valeria, Valeria! Oye, ¿quieres que te mande algún saludo, Valeria?
0: Sí.
1: A ver, venga, ¿para quién quieres que te mande saludos?
0: Para mi abuelito.
1: Ajá, ¿cómo se llama tu abuelito?
0: Antonio.
1: Ah, órale, saludazos para tu abuelito Antonio. ¿Para quién más quieres mandar saludos?
0: Para mi prima Elvira.
1: Ajá, ¿para quién más?
0: Para Susana, que es su cumpleaños.
1: Órale, saludazos, le mandamos un fuerte abrazo. ¿Para quién más?
0: Para mi papi.
1: Ajá, ¿cómo se llama tu papi?
0: Ramiro.
1: Va que va, le mandamos saludos a tu papi Ramiro. Oye, ¿quieres que te mande alguna canción, Valeria?
0: Sí.
1: Venga, ¿cuál quieres? Dime.
0: La de Amor de Niño con los Titanes de Durango.
1: Amor de Niño de los Titanes. Ah, va que va. Oye, Valeria, súbele a tu radio entonces porque ya está sonando la canción de Amor de Niño de los Titanes de Durango. En este momento ya son las 5:15. Oigan, cumbe. Ya repórtense por acá los plebes, todos los pequeñitos, todos los niños. Mándenme ya su notita de voz o les estamos recibiendo llamada. En este momento ya a las 5:16.

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16: Ok, dice.
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0: Regresamos. Y bueno, ya tenemos llamada. Bueno, bueno. Bueno.
1: Bueno, bueno. ¿Me pueden enviar un saludo para mi prima Melina con la canción de Corazón de Muy Bobadilla?
0: ¡Ey, Corazón de Muy Bobadilla! ¿Para quién dijiste?
1: Para mi prima Melina.
0: Para tu prima Melina. Oye, ¿y cómo te llamas, amiguito? Amiga. ¿Cuál es tu nombre?
1: Iker Santiago.
0: Iker, amigo Iker, ¿qué andas haciendo en este momento, amigo Iker? Ah, se puso nervioso el amigo Iker. Bueno, pues recuerden que la línea está totalmente abierta. Puedes mandarme tu notita de voz. Puedes mandarme, echarme tu llamadita. La estamos recibiendo, ¿vale? Así es que échame ya tu llamada, échame ya tu nota de voz al 447-107-77-23. Venga, ya tenemos algunas notas de voz. Vamos a ver qué rollo. ¿Quién se reporta con nosotros? Venga, si le suben, yo creo que no hay falla.
2: ¿Qué tal? Muy buenas tardes, amigo Rubén.
0: Híjoles, amigo, hoy nada más pasan puros pequeñines, ¿vale? Bueno. Hola. Bueno. Oye. Híjole, ni modo. Se nos fue la llamada. Vamos a ver qué rollo. Estamos con las notas de voz. Vamos a ver quién se reporta ya con nosotros. Recuerden que el día de hoy estamos recibiendo puras notitas de voz, pero de pequeñines, ¿vale?
3: Hola, comandante de la rumba. ¿Me puedes complacer con la canción de María de Lear and Roll?
0: María, has perdido media vida. Va que va. A ver, vamos a ver acá. Tenemos otra nota de voz. Amigos, recuerden que la línea está totalmente abierta por si quieren echarme alguna llamadita.
4: El comandante de la luma.
0: ¿Qué onda, compadre?
4: Quiero una canción para mi abuelita.
0: Ajá.
5: La de los originales de San Juan.
0: Ajá.
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4: Ya está descansando mi abuelita.
0: A ver, vamos a escuchar otra vez. A ver, aquí donde dijo la parte del nombre, ¿vale?
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5: Y ya está.
0: Híjoles, a ver, a ver si la podemos encontrar, los originales. Oye, me encantó esa nota, se escucha muy, muy tierna. Qué bueno que se estén reportando todos los pequeñiles. A ver, vamos a escuchar, vamos a tratar de descifrar la canción.
4: Mis hijos es gigante solo.
0: A ver, se llama Mis Hijos. Ah, mis hijos son mi tesoro, va que va, ya la desciframos. Acá de este lado vamos a ver qué rollo. Tenemos otra nota de voz y nos vamos a ir con esa canción. Mis hijos son mi tesoro, ya la tenemos.
6: Buenas tardes, comandante de la rumba. Voy a cumplir con la canción de Terubala de Tierra Cali.
0: Híjoles, compadre, sí estamos recibiendo notas de voz, pero tiene que ser de pequeñines. Yo sé que todos llevamos un pequeño, un niño dentro, pero tiene que ser voz de pequeñín, ¿vale? Alguna canción con la que quieran, pues ahí tienes un pequeñito, grábale ahí la voz y mándanos la notita de voz, tú dile cuál canción quieres y en corto te la ponemos. Mientras tanto, vámonos con esta rolita que nos estabas solicitando el pequeñín. A ver, venga, ¿tenemos nombre? Híjoles, no tenemos nombre, suena, es así nomás. Vamos a escuchar entonces Mis Hijos Son Mi Tesoro de los originales de San Juan.

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1: Amigos, estamos de vuelta. Oigan, recuerden que tenemos la línea totalmente abierta para que se comuniquen todos los pequeñines, todos los niños, recordando que, bueno, pues, están de vacaciones. Así es que, pues, ya puedes enviarme tu notita de voz, alguna canción que quieras tú, alguna canción que quiera tu papá, que quiera tu tío, alguna canción que quiera tu mamá. Pues dile ahí que marquen al 447-107-7723. Y que soliciten su canción, ¿vale? Acá de ese lado vamos a ver, ¿tenemos nota de voz? Creo que sí tenemos. A ver, vamos a ver qué rollo. Recuerden que la línea está totalmente abierta. Acá nos dicen, ¿tenemos nota de voz? Vamos a ver qué rollo. A ver.
2: Hoy comenté la rumba, después mandé la canción de cualquiera de tus hijos más y la de René.
1: De los rehenes. A ver, vamos a escuchar otra vez. Vamos a tratar de descifrar la canción.
2: Hoy comenté la rumba, después mandé la canción de cualquiera de tus hijos más y la de René.
1: ¿A cuál de tus hijos quieres más de los rehenes? Ya me mandó nota de voz. Saludos para el amigo Eitan. Le mandamos saludazos. ¿Y a cuál de tus hijos quieres más? Va que van, vamos a checar a ver si vienen los amigos de producción. Yo digo que sí. ¿A cuál? Acá de este lado nos dicen, amigo comandante. Entonces hoy no. pues hoy estamos mandando pura notita de voz. Si los complacemos a. Si los complacemos a todos, pero únicamente nos tiene que mandar una notita de voz, un pequeñito. O igual, si quieres echarme una llamada, dile allá a tu sobrino, dile allá a tu hijo, no sé, a quien sea, a cualquier pequeñito que tengas ahí que nos eche la llamada, que nos solicite tu canción y te la mandamos luego. Así de fácil es de hacer la movida. Iba a decir otra cosa, pero así de fácil es de hacer la movida aquí con nosotros. Aquí de todos se aceptan. ¿A cuál de tus hijos quieres más? Tenemos otra nota de voz.
3: Dentito, mi pan es una canción de The Net. Gracias.
1: A ver, vamos a ver.
3: Dentito, mi pan es una canción de The Net.
1: La de René. Gracias a ti por comunicarte conmigo, pequeñito. Vamos a ver acá, qué rollo. Qué rollo.
4: Lo malo. ¿Me puedes poner la canción de Se Llama Style? De las hermanas del Pinocho. Aquí van a escuchar.
1: A ver, otra vez.
4: Dámelo, lo malo.

0: Venga.
1: A ver. Híjole, me la ponen bien difícil. Pero bueno, vamos a tratar de descifrar igual el mensaje. Venga, tenemos otra nota de voz. Vamos a ver qué rollo.
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1: Híjole, oigan, qué bonito escuchar esas voces de pequeñines. Qué bonito escuchar que se están reportando por aquí con nosotros, que hacen el esfuerzo, que hacen todo. Si quieren, de esa nota de voz, si quieren mandarme el escrito, cuál canción es la que quieren, y con todo el gusto se lo mando, ¿vale?
3: Hola, buenas tardes. Hola, quiero mandar un saludo para mi tía Susana, que hoy son sus cumpleaños. Ajá. Con la canción No Soy Monedita de Oro. Gracias, rumbero, que tenga una linda tarde.
1: No soy monedita de oro. A ver, vamos a ver. Monedita de oro va a acabar, ahorita lo buscamos, ¿vale? Y vámonos entonces de una vez con la canción que nos estaban solicitando acá de este lado, de los rehenes. ¿A cuál hijo quieres más?
4: ¿Quieres más? Una pregunta.
1: Vámonos de una vez, en este momento ya son las 5 con 49 minutos, casi 50 minutos.

0: Gracias a Dios y a ustedes, para todas las madres del mundo, esta pregunta que tal vez les hicieron.
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0: Ya estamos de vuelta. Bueno, pues amigos, únicamente ya para despedirnos. Bueno, si ustedes nos echan una llamada todavía, híjoles, qué rollo, ¿qué vamos a hacer? Nos están mandando más notas de voz y no quisiera dejar a los pequeñitos sin escuchar su canción. Vamos a mandarlos, ¿vale? Acá nos dice, este no, este sí, va, que va, venga.
1: Hola, comandante de la rumba.
0: Hola, hola.
1: ¿Me puedes poner la canción de Muy Bobadilla, Corazones? Gracias.
0: La de corazón.
1: Un saludo para mi abuelita que está comiendo.
0: ¡Va que va! Corazón Muy Bobadilla. Me cae que se las voy a dejar en programación, ¿vale? Corazón de Muy Bobadilla. Venga, las vamos a acomodar aquí en programación. No quisiera dejar a los pequeñines, pero les prometo que mañana les vamos a hacer un espacio, ¿vale? Mañana, recuerden que mañana tenemos espacio. Mañana tenemos programa con el amigo Choco desde las 9 de la mañana. Les prometo que voy a hacer ese comunicado con los directores para que mañana todos los pequeñitos se estén reportando con nosotros, ¿vale?
1: ¿Por qué no me pones la canción de René Rompero? Gracias.
0: A ver, vamos a ver otra
1: ¿Por
0: vez.
1: ¿Por qué no me pones la canción de René Rompero?
0: Gracias. Híjoles, no, me la pone bien difícil. Pero bueno, mira, el dueño de...
1: ¿Por qué no me pones la canción de René Rompero? Gracias.
0: Híjoles, de pronto me cuesta trabajo descifrar ahora sí que la canción que me está pidiendo. Pero bueno, mándamela por escrito y con gusto se las mandamos, ¿vale? Con todo el gusto del mundo, para eso estamos aquí. Y recuerden, los que hoy no alcanzaron a salir su canción, o si estaban por mandar su notita de voz, por echarme una llamada, me voy a encargar de que mañana esté un espacio totalmente para ustedes, pequeñitos, para que me puedan mandar mañana su notita de voz, para que se puedan comunicar con nosotros, ¿vale? Les voy a mandar la información de todos los días, así es que pónganse todos pilas, todos su atención. 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Bueno, pues amigos, me despido. Les voy a dejar por aquí la canción de Muy Bobadilla, la canción que nos estaban solicitando. Y vamos a ver si ya nos mandaron por ahí la traducción de la canción que nos estaban pidiendo, ¿vale? Y se las dejamos ahí en programación. Amigos, pues recuerden que mañana tenemos programa con el amigo Choco a las 9 de la mañana, a partir de las 9 de la mañana. Y me voy a encargar de que mañana les hagamos un espacio ahí a los pequeñitos, ¿vale? Para que nos manden mañana su notita de voz. Así es que mañana a levantarse temprano, pequeñitos, que tenemos programa en Radio Sensitiva 88.3.
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